0: Son of a Preacher Man.
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1: Así aparecían los hermanos Campbell, Robin y Dolly con UB40 en 1980. Signing Off se llama el disco. Y tenía un doble lado A, una doble producción para presentarlo como single difusión. Por un lado, Food for Thought, un tema que hemos escuchado muchas veces acá en el programa, y esta canción que es un tributo al líder histórico de los derechos civiles estadounidenses, Martin Luther King. La letra se enfoca en el inmenso vacío, en la desilusión y la pérdida de rumbo de la comunidad tras su trágico asesinato que había sido en 1968. Llega UB40, el tema se llama King.

0: Los canadienses de Nickelback. Este tema que tiene más de 20 años, podríamos englobarlos a Chuck Kroeger y los muchachos en ese tipo de bandas post-grunge que surgieron en los 90, ya son de 1995, y que después fueron tomando rumbos quizás más comerciales. Lo que estábamos escuchando, Nickelback, Rockstar.
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0: Qué tema, ¿eh? De vez en cuando nos damos un lujito en el clásico, la versión original de un temazo de los Beatles, quizás en su momento de mayor madurez compositiva. Año 1969 es el tema que abre su obra cumbre, Abbey Road, un poco también El Canto del Cisne, porque es el último disco. Un tema crudo, potente, fuerte. Estaba pasando Beatles Come Together.
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0: Qué guitarrita, ¿no? Y es una Fender Telecaster, no porque lo sepa ni porque tenga oído, sino porque sé que a Bill Kirchen lo conocen justamente por ser un capo con ese instrumento que es el que lo acompañó durante toda su carrera, tiene 70 y pico de años actualmente. Es un estadounidense que usaba este instrumento, que tiene casi su edad, para identificarse en los escenarios con country, rockabilly. Era Bill Kirchen, Track Stop at the End of the World.
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0: Era el año 1992, sale un gran disco de Amy Grant, Heart in Motion. Recordamos que Amy Grant es un artista muy identificado con la música cristiana, ¿no? Bueno, acá lo que hacía era intentar expandir sus fronteras artísticas y entonces, para componer este tema, cuenta con dos o tres colaboradores que evidentemente la hicieron salirse de sus cánones musicales. Eso le mereció una crítica muy fuerte de los sectores religiosos más conservadores que la acusaban de haberse vendido al mercado. Igual es un temazo que llegó al top 10 de la Billboard. Amy Grant, Good For Me.
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0: La voz tan soul de Michael Bolton, combinada con el rock que crean dos compositores que conocemos muy bien, Dionne Warren, Desmond Child, que están detrás de hits de rockeros como Bon Jovi, Aerosmith. Acá es Michael Bolton el que le pone la voz a este tema, How Can We Be Lovers.
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0: Dicen que este tema lo escribió así medio rapidito Dieter Bohlen, pero el papelito donde lo había así borroneado, que había hecho así una especie de borrador, lo tiró a la basura porque no le gustó, le parecía que era muy simplón, muy flojo. Pasa por el lado Thomas Anders, dicen que agarró el papelito, lo abrió y dice, pará, aguanta un cachito. Le agregó algunos arreglos, esos típicos sintetizadores, ese sonido electrónico nítido, bien bailable, y lo transformó en un bombazo. Esto es Modern Talking, nuestros artistas de la semana. Cherry Cherry Lady.
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0: la guitarra, la voz inconfundible. ¿Quién va a ser? Y es George Harrison, obviamente, que está pasando con esto por el clásico. Se llama Cheer Down.
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Up, Cut and Move es lo que está pasando y así cerramos el clásico, gente. Se terminó, sí, no se me larguen a llorar, que volvemos enseguida con otra nueva edición. Jaime Alfredo Núñez, la voz artística de este programa. Nos acompañó también Karina Fiori y nos acompañó Virginia Pacetti, que son las líderes en la compilación de contenidos. La musicalización, una obra de arte de Marcelito Ferraro. Opera los controles con una precisión increíble el señor Pablo Espoto y Javier Retorto, como siempre, al mando de la producción general. Nos vamos con Muni y Dove. Hasta la próxima. Chau.

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John Charles Julian Lennon nació el 8 de abril de 1963 en Liverpool, Inglaterra. Cantante, compositor y músico, fue el hijo único del matrimonio conformado por el Beatle John Lennon y Cynthia Powell, y medio hermano de Sean Lennon. Su carrera artística se hizo popular con el debut de su disco Valot y con la canción Too Late for Goodbyes en 1984. Año 1984, Julian Lennon, Too Late for Goodbyes.

Reconocé siempre a un buen amigo, que no es otra cosa que un maestro de vida. Un amigo puede ayudarte a mantenerte enfocado en tus objetivos y señalarte prioridades, darte el ejemplo, amarte y aceptarte tal como sos. Te puede ayudar a comenzar algo que tienes postergado, a mejorar la comunicación en tus relaciones, a dar vuelta a tus creencias, a lograr tus objetivos, a diseñar y planificar tu futuro. No lo olvides, la felicidad a veces es una bendición, pero generalmente es una conquista.

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El aprendizaje interior, el coaching, te pone en contacto con la conversación interna y te asiste a desarticular la manera que ella te frena. También te asiste abriéndote al aprendizaje para adecuarte a los cambios del contexto mientras amplías la interpretación que haces para ver las cosas de otra manera. Te posiciona para comprometerte con tus objetivos mientras planificas y accionas hacia las metas, aprovechando tus recursos y tus talentos personales para transformar en oportunidades los problemas, dándole más sentido a lo que haces. ¿Cuándo le vas a poner algo de coaching a tu vida para estar más parado en tus sueños? No lo olvides. Nadie que haya alcanzado el éxito lo ha hecho dando excusas.

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0: Glenn Lewis Free es un músico norteamericano, solista, compositor y actor, más conocido por ser uno de los miembros fundadores de la banda The Eagles. Free encontró el éxito en solitario en la década del 80, especialmente con dos hits número 2, The Hit Is On, banda sonora de Beverly Hills Cop, y You Belong to the City, de la serie de televisión Miami Vice. Año 1985, Glenn Free, The Hit Is On.
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Breve es el placer, como una gota de rocío, y mientras ríe, se muere. La pena, en cambio, es larga y permanece. Ocurre que muy a menudo, las lágrimas son la última sonrisa del amor.

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Los ojos no pueden ver bien a Dios, sino a través de lágrimas. Víctor Hugo, novelista francés.

Es interesante saber que Paul Simon concibió el título de su canción Mother and Child Reunion a partir del nombre de un plato de pollo y huevos que encontró en un menú de un restaurante de comida china.

Subimos un poco. Llegó Interferencia Sound. Hey, you. You're gonna break out. You don't have... Uno más arriba. Yes.

0: de Vicente Aleixandre, un fragmento de El Vals. Las damas aguardan su momento sentadas sobre una lágrima, disimulando la humedad a fuerza de abanico insistente. Y los caballeros, abandonados de sus traseros, quieren atraer todas las miradas a la fuerza hacia sus bigotes. Pero el vals ha llegado. Es una playa sin ondas. Es un entrechocar de conchas, de tacones, de espumas o de dentaduras postizas. Es todo lo revuelto que arriba.
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Un día, después de mucho intentar, un hombre decidió darse por vencido. El cansancio hizo que quisiera renunciar a su vida y fue al bosque para tener una última conversación con un sabio que allí vivía. ¿Podrías darme una buena razón para no darme por vencido en este momento?, le preguntó. Su respuesta lo sorprendió. Mira a tu alrededor. ¿Ves el helecho y el bambú? Cuando sembré las semillas del helecho y el bambú, las cuidé muy bien. Les di luz, les di agua. El helecho creció rápidamente, pero nada salía de la semilla de bambú. Sin embargo, no renuncié al bambú. En el segundo año, el helecho creció más brillante y abundante, y nuevamente, nada creció de la otra semilla. Pero no renuncié al bambú. En el tercer año, aún nada brotó de la semilla de bambú, pero seguí sin renunciar, me dijo. Luego, en el cuarto año, un pequeño brote salió de la tierra. En comparación con el helecho, era aparentemente muy pequeño e insignificante. Pero solo 6 meses después, el bambú creció a más de 30 metros de altura. Había pasado 4 años de su vida echando raíces. Tu tiempo vendrá y crecerás muy alto. A todo le llega su momento.

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Se ha estimado que las ventas de sus discos llegarían a un total de 100 millones de copias, haciéndolo uno de los artistas que han vendido más álbumes en toda la historia de la música. En 2001, Rod Stewart recibe la concesión del Diamante de la Música del Mundo. Año 1990, Rod Stewart, Downtown Train.

Solo vos podés elegir qué pensar en tu mente. ¿Te has dado cuenta que nada ni nadie puede influir en ella si vos no lo dejás? Desde la mirada ontológica, sostenemos que los pensamientos por medio del lenguaje crean nuestra realidad. Entonces, ¿para qué pensamos pensamientos que nos sacan del paraíso? Tené en cuenta que esto sucede en automático y es transparente para la mayoría de las personas. No nos damos cuenta porque no estamos prestando atención. Simplemente ocurre. Muchos hay que no conocen su debilidad, pero otros tantos que no conocen su fuerza. 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

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Para llegar a ser sabio, es preciso querer experimentar ciertas vivencias, es decir, meterse en sus fauces. Eso es ciertamente muy peligroso. Más de un sabio ha sido devorado al hacerlo. Friedrich Nietzsche.

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Ella vive acá y él allá. O era al revés, ya no lo recuerdo. La cosa es que la distancia puede con ellos. Buscan un punto intermedio. Podría ser la luna. La luna. Porque él se compró un terrenito ahí y sueña con construir una casita de dos ambientes. Chiquitita, pero cálida. Con vistas a la tierra. Y un puentecito de queso para cruzar. Él se enamora fácil. Pero qué fácil es enamorarse de ella. ¿Mm?

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0: Desde ahora y por las próximas 4 horas, estaremos al ritmo de tu corazón con la música romántica en español. 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
1: Dijo Víctor Hugo: el futuro tiene muchos nombres. Para los débiles es lo inalcanzable. Para los temerosos, lo desconocido. Para los valientes, es la oportunidad. 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

0: El hombre, sorprendido, entró y acercándose a la señorita que estaba en el primer mostrador, preguntó: «Perdón, ¿esta es la tienda de la verdad?»
1: «Sí, señor. ¿Qué tipo de verdad anda buscando?»
0: «Verdad parcial, verdad relativa, la pura verdad», contestó sin dudarlo. «Perdón, ¿el señor ya sabe el precio?»
1: «No, no. ¿Cuál es?»
0: contestó, aunque en realidad sabía que estaba dispuesto a pagar lo que fuera por saber toda la verdad. «Mire que si usted se la lleva», dijo la vendedora, «posiblemente durante un largo tiempo no pueda dormir tranquilo. Y es posible que mientras esté despierto lo distraiga de sus quehaceres cotidianos con pensamientos horribles y emociones muy negativas». Un frío corrió por la espalda del hombre. Nunca se había imaginado que el precio fuera tan alto.
1: «Gracias y disculpe», balbuceó finalmente, antes de salir del negocio mirando el piso.

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Elige amar en lugar de odiar. Elige reír en lugar de llorar. Elige crear en lugar de destruir. Elige perseverar en lugar de renunciar. Elige alabar en lugar de criticar. Elige curar en lugar de herir. Elige dar en lugar de robar. Elige actuar en lugar de aplazar. Elige crecer en lugar de consumirte. Elige bendecir en lugar de blasfemar. Elige vivir en lugar de morir. Elige ser tú mismo. Elige.

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¿Qué te puedo decir que no te hayan dicho mis ojos? ¿Qué te puedo contar que no te hayan contado mis manos? ¿Cómo te puedo explicar lo que siento cuando te siento latiendo en todo lo que siento?

Dice una leyenda árabe que dos amigos viajaban por el desierto y en un determinado punto del viaje discutieron y uno le dio una bofetada al otro. El otro, ofendido sin nada que decir, escribió en la arena: "Hoy mi amigo me pegó una bofetada en el rostro". Siguieron adelante y llegaron a otro oasis, donde decidieron bajarse. El que había sido bofeteado y lastimado comenzó a ahogarse, siendo salvado por su amigo. Al recobrarse, tomó un estilete y escribió en una piedra: "Hoy mi amigo me salvó la vida". Intrigado, el amigo preguntó: "¿Por qué después que te lastimé, escribiste en la arena y ahora escribes en la piedra?". Sonriendo, el otro le contestó: "Cuando un gran amigo nos ofende, deberemos escribir donde el viento del olvido y el perdón se encargaran de borrarlo y apagarlo. Por otro lado, cuando nos pase algo grandioso, deberemos grabarlo en la piedra de la memoria del corazón, donde viento ninguno en todo el mundo podrá borrarlo".

de Mario Benedetti, fragmento de sonata para adiós y flauta. Te vas tan sola como siempre. Te echaremos de menos. Yo y los abrazos de la tarde. Yo y mi alma y mi cuerpo. Tu larga sombra se resiste a abandonarnos, pero has decidido que se fuera contigo a todo riesgo. De todos modos, no querría que enterraras tu sueño, aquel en que tu amor de nadie era como un estreno. Te vas

faldas con cremallera y anillos de presumir. Este dulce de leche contaminado, este perro andaluz sin domesticar, este orgullo de príncipe destronado, esta esquina del pecado, esta ruina de Don Juan.

Quería decirte cosas, pocas, pero son urgencia cuando la ausencia apura las palabras y el olvido. Quería decirte que no fueron pocas las cosas que me diste, que no fue un juego, que está bien, que no fue tanto. No hubo fuego del fuego, que después el hablerío y las almas se desangran en esas tonterías de las cenizas encendidas. No, por eso quería decirte cosas. Antes que el viento lleve los últimos recuerdos, antes que el invierno torne primavera y vuelva a fantasear y quiera decirte y ya no pueda. Ya no quiera, ya no valga la pena. La pena de haberte dado tanto, tonto de mí, buscando azúcar en la sal.

agua en las piedras, mares en los ríos, pájaros en vuelo, técnicas de manual para quererte más, para dañarme menos. Quería decirte cosas antes de la mente en blanco, mente fría que decían mis amigos, que está acechando al fin. Quería, como te quise, decir cómo te quise. Ay, que me doliste y ya no duele. Ay, que me jodiste y ya no jode. Pero qué manera de perderme la vida y las horas. Qué manera de perder el equilibrio y de buscarte en las imágenes. En cada paisaje y cada pasaje de estas estaciones, estacionado el corazón en un septiembre que pasó, que ya no vuelve, que se fue con tus silencios. Y es invierno, y no hace frío, y no te siento. Me siento y hago que te espero, y que te pienso, y que te quiero. Y si te quiero, ahora es cosa mía. Solo que quería decirte, ay, no ves, me olvido.

Había una vez tres árboles en una colina de un bosque. Hablaban acerca de sus sueños y esperanzas. El primero dijo: algún día seré un cofre de tesoros. Estaré lleno de oro, plata y piedras preciosas. Estaré decorado con labrados artísticos y tallados finos. Todos verán mi belleza. El segundo árbol dijo: algún día seré una poderosa embarcación. Llevaré los más grandes reyes

y reinas a través de los océanos, e iré a todos los rincones del mundo. Todos se sentirán seguros por mi fortaleza, fuerza y poderoso casco. Finalmente, el tercer árbol dijo: yo quiero crecer para ser el más recto y grande de todos los árboles del bosque. La gente me verá en la cima de la colina. Mirará mis poderosas ramas y pensarán en el Dios de los cielos. Y cuán cerca estoy de alcanzarlo. Seré el más grande árbol de todos los tiempos, y la gente siempre me recordará. Después de unos años de orar para que sus sueños se convirtieran en realidad, un grupo de leñadores vino donde estaban estos árboles. Cuando vio al primer árbol, dijo: este parece un árbol fuerte. Creo que podría vender su madera a un carpintero. Y comenzó a cortarlo. El árbol estaba muy feliz debido a que sabía que el carpintero podría convertirlo en un cofre para tesoros. El otro leñador dijo, mientras observaba el segundo árbol: parece un árbol fuerte. Creo que lo podré vender al carpintero del puerto. El segundo árbol se puso muy feliz porque sabía que estaba en camino de convertirse en una poderosa embarcación. El último leñador se acercó al tercer árbol, el cual estaba asustado, pues sabía que si lo cortaban, su sueño nunca se volvería realidad. El leñador dijo entonces: no necesito nada especial del árbol que corté, así que tomaré este. Y cortó al tercer árbol. Cuando el primer árbol llegó donde el carpintero, fue convertido en un cajón de comida para animales y fue puesto en un pesebre y llenado con paja. Se sintió muy mal, pues eso no era lo que tanto había soñado. El segundo árbol fue cortado y convertido en una pequeña balsa de pesca, ni siquiera lo suficientemente grande para navegar en el mar, y fue puesto en un lago, y vio cómo sus sueños de ser una gran embarcación cargando reyes había llegado a su final. El tercer árbol fue cortado en largas y pesadas tablas y dejado en la oscuridad en una bodega. Años más tarde, los árboles olvidaron sus sueños, esperanzas por las que tanto habían soñado. Entonces, un día, un hombre y una mujer llegaron al pesebre. Ella dio a luz un niño y lo colocó en la paja que había dentro del cajón, en que fue transformado el primer árbol. El hombre deseaba haber podido tener una cuna para su bebé, pero este cajón debería serlo. El árbol sintió la importancia de este acontecimiento y supo que había contenido el más grande tesoro de la historia. Más tarde, un grupo de hombres entraron en la balsa en la cual habían convertido al segundo árbol. Uno de ellos estaba cansado y se durmió en la barca. Mientras ellos estaban en el agua, una gran tormenta se desató y el árbol pensó que no sería suficientemente fuerte para salvar a los hombres. Los hombres despertaron al que dormía, quien se levantó y dijo: calma, quédate quieto. Y la tormenta y las olas se detuvieron. En ese momento, el segundo árbol se dio cuenta de que había llevado al Rey de Reyes y Señor de los Señores. Finalmente, un tiempo después, alguien vino y tomó al tercer árbol convertido en tablas. Fue cargado por las calles al mismo tiempo que la gente escupía, insultaba y golpeaba al hombre que lo cargaba. Se detuvieron en una pequeña colina y el hombre fue clavado al árbol y levantado para morir en la cima de la colina. Cuando llegó el domingo, el tercer árbol se dio cuenta de que él fue lo suficientemente fuerte para permanecer erguido en la cima de la colina y estar tan cerca de Dios como nunca, porque Jesús había sido crucificado en él. Cuando parece que las cosas no van de acuerdo a tus planes, debes saber que siempre Dios tiene un plan para ti. Si pones tu confianza en Él, te dará grandes regalos a su tiempo.
recuerda que cada árbol obtuvo lo que pidió, solo que no en la forma en que pensaba. No siempre sabemos lo que Dios planea para nosotros. Solo sabemos que sus caminos no son nuestros caminos, pero sus caminos siempre son los mejores.

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qué te mueve por dentro. Quizás sea el momento de mirar adentro tuyo. Seguimos en Románticos en Español por Radio Power.

la gente es irrazonable, ilógica y egocéntrica. Perdónalos de todas formas. Si eres amable, la gente puede acusarte de egoísta o de tener segundas intenciones. Sé amable de todas formas. Si eres exitoso, ganarás falsos amigos y algunos verdaderos enemigos. Ten éxito de todas formas. Si eres honesto y franco, la gente puede engañarte. Sé honesto y franco de todas formas. Lo que tardas años en construir, alguien puede destruirlo en un instante. Construye de todas formas. Si encuentras serenidad y felicidad, pueden tener celos. Sé feliz de todas formas. El bien que haces hoy, a menudo será olvidado mañana. Haz el bien de todas formas. Das al mundo lo mejor que tienes y puede que jamás sea suficiente. Da al mundo lo mejor que tengas de todas formas. Verás, el análisis final es entre tú y Dios. Nunca será entre tú y ellos, de todas formas. Madre Teresa de Calcuta.

amándose por vez primera. Despellejo la ausencia hasta que vuelvas, hasta que me dejes continuar con lo que ya hemos comenzado en ese lugar que vos y yo sabemos. Una tarde de lluvia y de silencios.

El templo había estado sobre una isla, 2 millas mar adentro. Tenía un millar de campanas, grandes y pequeñas campanas, labradas por los mejores artesanos del mundo. Cuando soplaba el viento y arreciaba la tormenta, todas las campanas del templo repicaban al unísono, produciendo una sinfonía que arrebataba a cuantos la escuchaban. Pero al cabo de los siglos, la isla se había hundido en el mar y con ella el templo y sus campanas. Una antigua tradición afirmaba que las campanas seguían repicando sin cesar y que cualquiera que escuchara atentamente podría oírlas. Movido por esa tradición, un joven recorrió miles de millas decidido a escuchar aquellas campanas. Estuvo sentado durante días en la orilla, frente al lugar en el que en otro tiempo se había alzado el templo, y escuchó con toda atención, pero lo único que oía era el ruido de las olas al romper contra la orilla. Hizo todos los esfuerzos posibles para alejar de sí el ruido de las olas, al objeto de poder oír las campanas, pero todo fue en vano. El ruido del mar parecía inundar el universo. Persistió en su empeño durante semanas. Cuando le invadió el desaliento, tuvo ocasión de escuchar a los sabios de la aldea, que hablaban con unión de la leyenda de las campanas del templo y de quienes las habían oído, y certificaban lo fundado de la leyenda. Su corazón ardía en llamas al escuchar aquellas palabras para retornar al desaliento, cuando tras nuevas semanas de esfuerzo no obtuvo ningún resultado. Por fin decidió desistir de su intento. Tal vez él no estaba destinado a ser uno de aquellos seres afortunados a quienes les era dado oír las campanas. O tal vez no fuera cierta la leyenda. Regresaría a su casa y reconocería su fracaso. Era su último día en el lugar, y decidió acudir una última vez a su observatorio para decir adiós al mar, al cielo, al viento y a los cocoteros. Se tendió en la arena, contemplando el cielo y escuchando el sonido del mar. Aquel día no opuso resistencia a dicho sonido, sino que por el contrario se entregó a él, y descubrió que el bramido de las olas era un sonido realmente dulce y agradable. Pronto quedó tan absorto en aquel sonido que apenas era consciente de sí mismo. Tan profundo era el silencio que producía en su corazón. Y en el medio de aquel silencio lo oyó, el tañido de una campanilla seguido por el de otra y otra y otra. Y enseguida todas y cada una de las 1000 campanas del templo repicaban en una gloriosa armonía, y su corazón se vio transportado de asombro y de alegría. Si deseas escuchar las campanas del templo, escucha el sonido del mar. Si deseas ver a Dios, mira atentamente la creación. No la rechaces, no reflexiones sobre ella. Simplemente mírala.

Hola, ¿quieres saber por qué te quiero? Te quiero porque eres la persona más auténtica que conozco. Te quiero porque, con esa mirada tan tierna y a la vez deslumbrante, me haces feliz. Te quiero porque me enamoras día a día. Te quiero porque apareciste en mi vida de la nada para convertirte en una gran parte de ella. Te quiero porque haces que mi corazón acelere a mil cuando te veo. Te quiero porque sacas de mí la mejor versión. Te quiero porque le das sentido a mi vida. Te quiero porque, de cierta forma, amo tus imperfecciones. Por esto y muchas cosas más, te quiero para bien. Te quiero del verbo a mi lado, del tiempo ahora y hasta que el mar deje de ser salado. Te quiero aquí conmigo, compartiendo locuras, anécdotas y sobre todo apoyándonos los dos juntos en los buenos y malos momentos. Gracias por todo. Te quiero mucho.

¿Sabes por qué creo que me he enamorado? Porque me encanta cada uno de tus atropellos, de tus dudas, de tus inciertos. Porque no razono lo que está claro y sereno. Porque me gusta cada una de tus ambigüedades, de tus confusiones, de tus rodeos, tu insensatez, tu descuido y desacierto. Enamorado de tus lapsus, de tu torpeza, de tus huecos.

Quizá fue una hecatombe de esperanzas, un derrumbe de algún modo previsto. Ah, pero mi tristeza solo tuvo un sentido. Todas mis intuiciones se asomaron para verme sufrir y por cierto me vieron. Hasta aquí había hecho y rehecho mis trayectos contigo. Hasta aquí había apostado a inventar la verdad. Pero vos encontraste la manera, una manera tierna y a la vez implacable de desahuciar mi amor. Con un solo pronóstico lo quitaste de los suburbios de tu vida posible. Lo envolviste en nostalgias, lo cargaste por cuadras y cuadras y despacito, sin que el aire nocturno lo advirtiera, ahí nomás lo dejaste, a solas con su suerte, que no es mucha. Creo que tenés razón. La culpa es de uno cuando no enamora, y no de los pretextos ni del tiempo. Hace mucho, muchísimo, que yo no me enfrentaba como anoche al espejo, y fue implacable como vos, mas no fue tierno. Ahora estoy solo, francamente solo. Siempre cuesta un poquito empezar a sentirse desgraciado. Antes de regresar a mis lóbregos cuarteles de invierno, con los ojos bien secos, por si acaso, miro cómo te vas adentrando en la niebla y empiezo a recordarte.

ciel apenas una rama. Al llegar la primavera, abonamos bien la tierra y lo cubrimos de agua. Con trocitos de madera hicimos una barrera

especial. Errores siempre sabemos cometer o tener. Aciertos, lo mismo suele suceder. Si pienso en ti y que sos la tinta que en este momento escribe un poema, diré que es un acierto. Si te digo que no te dejo de pensar, puede ser un error. Temo a equivocar el camino, procuro des un paso tú y seguro te seguiré. Trato de mantener la calma, pues un ángel no seré. Pero como el diablo no quiero terminar. Si te confieso lo que siento, puede ser un error. Si me ayudas a decirlo, acertados estaremos los dos. Parece un juego de psicología y aunque medio diablo suelo ser, un juego no es. Te buscaré entre la gente y una mirada robaré. Con mis errores, con mis aciertos, caminando de blanco por la playa te imaginé.

Reír es arriesgarse a parecer un tonto. Llorar es arriesgarse a parecer un sentimental. Hacer algo por alguien es arriesgarse a involucrarse. Expresar sentimientos es arriesgarse a mostrar tu verdadero yo. Exponer tus ideas y tus sueños es arriesgarse a perderlos. Amar es arriesgarse a no ser correspondido. Vivir es

pero los riesgos deben ser tomados, porque el peligro más grande en la vida es no arriesgarse. La persona que no arriesga no hace ni tiene nada. Se pueden evitar sufrimientos y preocupaciones, pero simplemente no se puede aprender, sentir, cambiar, crecer, amar y vivir. Solo una persona que se arriesga es libre.

Aunque trato de olvidarte, mi alma dice no, porque paso los días pensando en oír tu voz. Se me empañan los ojos cuando me acuerdo de ti. Cuando me siento triste, quiero tu risa. Cuando estoy solo, quiero tu compañía.

Hay una muesca en tu cuello, una marca invisible de los besos que aún no he podido pegar en tu almohada. No hay luz que vaya a apagarme la tristeza. No hay fuego que caliente la lluvia. Solo vos, con la digna indiferencia de quien está en otra parte. Solo vos podés pintar de un gris diferente mi gris de lluvia.

0: Dijo Mario Benedetti: acá hay tres clases de gente. La que se mata trabajando, las que deberían trabajar y las que tendrían que matarse.
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Ojalá te enamores de alguien que sepa lo que vales. Que cada una de esas cosas que tú le llamas defectos les ponga tu nombre y sueñe con abrazarlos cada noche. Alguien a quien no le importe la hora que sea cuando sienta la necesidad de decirte que te quiere. Que te despierte con un beso de buenos días y te dé las buenas noches con uno de esos abrazos eternos que terminan solo cuando el sueño vence. Ojalá te enamores de alguien que te diga cada día que eres preciosa, que no ha visto algo más bonito en toda su vida. Alguien a quien no le dé miedo decirte en voz alta que está loco por ti, que lo grite bien fuerte, bien alto, sin importar nada más que la sonrisa que te provoque saber que lo dice desde el corazón. Ojalá te enamores y te amen como mereces. Ojalá esa persona entienda que incluso en tus peores días, cuando más frío estés o menos ganas de hacer nada tengas, su abrazo será siempre la cura a todos tus males. Sus besos calmarán las lágrimas y su mera presencia tendrá el poder de hacerte sentir bien. Ojalá te enamores de alguien que, aunque cometa errores, se esfuerce cada día por amarte con todo lo que tenga. Así, cuando le mires, sabrás que se vacía cada día, que lo da todo por mantener siempre en tu rostro esa sonrisa tuya que le hubo de enamorar un día. Ojalá te enamores. Ojalá no vuelvas a sufrir. Ten paciencia. Un día llegará alguien capaz de besar las cicatrices sin abrir heridas nuevas.

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0: Alexis Thompson en guitarra.
1: Muchas gracias.
0: Y un aplauso para Laura Marcé, en voz, de acá de Rosario.

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El diablo fue al mar a escribir la historia del mundo, pero no había agua. Dios se la había bebido. Juan Comodoro, buscando agua, encontró petróleo, pero se murió de sed.

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0: Gracias, amigos.
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0: Gracias, Miguel. Te amo mucho, mucho. Gracias.
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Monna Perpe

0: Dankeschön. Stay forever young. 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
1: Fuerte el aplauso para el maestro, el docente, el señor Néstor de Nompa.
2: ¡Bravo! Venga, parce.

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4: Claro, claro, claro.
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arrancamos sábado de clásicos con los fabulosos Cadillacs y Celia Cruz y sus vasos vacíos. ¿Cómo están? Buen día, bienvenidos a la edición de fin de semana de estas Mañanas Power que te acompañan de lunes a sábados. ¿Cómo están ustedes? ¿Mejor sabiendo que ya estamos con el pie en el fin de semana? Sí, ya sé, mejor sería si tuviéramos sol, pero no lo tenemos. Así que banquemos el día gris con buenas canciones que ustedes mismos van a elegir a nuestro WhatsApp, así que ya pueden ir empezando. Yo sé que cuesta arrancar la mañana, es temprano para muchos todavía, para otros ya hace rato que estamos levantados, pero bueno, cada uno elija lo que quiere escuchar al WhatsApp 2254-588312. 10 de la mañana, 12 minutos, 12 grados, 2 décimas la temperatura en Pinamar, humedad 100%, el viento del sur a 8 kilómetros con ráfagas a 18 kilómetros, presión 1018 hectopascales, servicio meteorológico que está anunciando lluvias aisladas a la mañana y a la noche y a la tarde lluvias. Con más probabilidad de 40-70%, mínima 5, máxima 11 grados para hoy que ya los superamos. Y mañana nos va a quedar un domingo de cielo parcialmente nublado, pero mucho frío. Un grado la mínima, mirá cómo bajó desde ayer a hoy. Y 9 grados, como mucho, la temperatura máxima. Estamos listos en la producción comercial, Silvia Tolosa. En la técnica, Raúl, Alex y Seba. En los móviles, Cheva Echever. Ya recorriendo la ciudad, soy Maru Daur y con vos me voy a quedar hasta la 1 de la tarde. Si vos te querés quedar con nosotros y escucharnos de faro a faro, como lo haces por el 100.3, Madariaga en 102.5, en la web radiopower.com.ar, en la tele de Telpin, canal 780, Fibra al Hogar, canal 3, Carilo Digital, en el 101 y Twitch Power Pinamar, como todas nuestras redes sociales. Tenemos que empezar la mañana y la tenemos que empezar con canciones, así que subile el volumen a estos clásicos. Bienvenidos a todos a Mañanas Power.

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2: Qué linda mañana para sentir buena música, ¿no? Quédate acá. Maru te presenta esas canciones que querés escuchar. Mañanas Power. Hasta la una de la tarde.

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2: Buen día, Maru. Sábado gris, gris, gris. Venimos zafando del agua, me parece.
3: Hola, Carlos.
2: Maru, sí. Para el clásico de las 11.
3: Sí.
2: Me venía acordando con este tema cuando hacían las propagandas. Hoy ya no hay propagandas de cigarrillo.
3: Claro, es verdad.
2: Pero bueno, este tema era de L.I.M., creo. El de Jimmy Cliff, Rebelde en Mí.
3: Sí, sí, sí. Me acuerdo, yo era muy chiquita, pero recuerdo esas publicidades. Después había otros, ¿no? Con canciones de Lerner, que actuaba también, claro, Araceli González. Bueno, había antes había publicidades, es cierto, de cigarrillos, ya hoy extinguidísimas. Hola, Tina.
4: Hola, hola. Buenos días, Maru, Maru. Hoy no nos acompaña el sol,
3: ¿viste,
4: pero
3: vos?
4: Ya estaba previsto.
3: Está gris.
4: Nosotras con Chuchu, acá, bien. Esperando a ver si la saco ya o espero un rato.
3: Bueno. Sacala
4: bueno,
3: ahora,
4: espero que
3: mejor.
4: Pasen un lindo día sábado y un domingo. Tenemos esta semana puente, ¿verdad?
3: Es cierto, lunes
4: que
3: feriado.
4: Seguramente que a ustedes los voy a escuchar.
3: Qué genial.
4: Un cariño grande, como todos los días. Y quería pedirte a tu elección,
3: ¿sí?,
4: un tema de mis amados Soda Stereo.
3: Dale, te buscamos
4: que
3: uno.
4: Que pasen un hermoso fin de todos.
3: Vos también.
4: Cuídense.
3: Beso grande, chau chau, adiós.
5: Buen día, Maru, te agradezco lo,
3: hola, Osvaldo.
5: Por el sándwich de ayer.
3: Se ganó el sándwich de rotisería
5: de las chicas, buenísima.
3: Las chicas son unas genias.
5: Y el sándwich, riquísimo.
3: Me alegro,
5: riquísimo. Lo disfruté mucho.
3: Qué bueno, verdad, nos encantan estos mensajes.
5: Por el premio.
3: Y a rotisería, ¿no? Que la rompen con los sándwiches que te regalan los viernes. Están tremendos, así que a jugar. Sí, hoy sábado vamos a jugar por la pizza gigante de mi pizza y aparte también te vas a llevar entradas para ir al cine. Así que atentos a la consigna que viene después de las 11:30 de la mañana. Pausa y venimos.
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0: Argentina debe estar feliz escuchando a su Soda Estéreo. Ella usó mi cabeza como un revólver. Hay muchas canciones por escuchar y vos las elegís. A nuestro WhatsApp 2254-588312. Pero ¿a que no sabés quién está ya tocando bocina a esta hora de la mañana? Temprano hoy. Para mí que lo corre la lluvia, por eso sale tan temprano. ¿Cómo estás, Cheva? Buen día.
1: Maru, buen día, ¿cómo andas? Nosotros acá, del lado de Valeria, porque estamos justo en Juan de Garay, que divide.
0: Ah, mirá.
1: Los tendes de Valeria, así que del lado de Valeria, vos sabés que mirás el cielo.
0: Sí.
1: Está eso, nubes. Pero alguna que otra que se empieza a abrir, el cielo está celeste.
0: Ah,
1: así
0: qué
1: que
0: bien.
1: Tengo la esperanza.
0: Nunca se pierde.
1: Nunca se pierde de que pueda llegar a abrir y que salga el sol. Pero estamos con Jerónimo Juan porque, que no, una noche más en el atelier con Fabi Show.
2: Hola, ¿qué tal? Buenos días. Hermosa mañana para todos. Acá en Valeria del Mar. Sí, vamos a estar en el atelier de Valeria del Mar, a Sopar 250. Hoy vamos a hacer una noche de soul, neo soul, de rhythm and blues. Y bueno, tenemos que aclarar porque estamos haciendo reservas, estamos tomando reservas.
1: Bien.
2: Entonces, nos preguntan, viste, pues con meme, la gente me pregunta.

0: ¿Hay que pagar entrada por espectáculo? No. Nosotros somos parte del atelier y
1: Contratado por el atelier,
0: claro,
1: correcto.
0: nos encargamos de la parte de la parte musical.
1: Perfecto.
0: Así que la vinoteca, el atelier con gastronomía propia y vinos de autor.
1: Hermoso, muy rico.
0: Hermoso
1: Ya hemos
0: lugar,
1: probado.
0: hermosa comida.
1: Sí, muy rica comida.
0: Exacto.
1: Buen precio.
0: Buenos precios, sí. Directamente o reservan, yo te paso el teléfono, 2267-444826, o van al atelier, se van hasta allá.
1: Bien, ¿a qué hora va a estar comenzando?
0: Y 9:30 vamos a estar ya listos, pero yo tengo unas reservas que por ahí llegan un poquito tarde, los esperamos. Y cuando estemos todos en la mesa, vamos a empezar.
1: Buenísimo. Cualquier cosa pueden buscar ahí también en el Insta del atelier,
0: Sí.
1: porque ahí tienen todos los platos y demás que hacen los chicos, así
0: Exactamente.
1: que.
0: Sí. Busquen en la web porque aparte es la zona de Sopardo, no para el mástil, es para el otro lado.
1: Bien.
0: Así se ubican y bueno, no andan dando vueltas para hasta encontrar el lugar.
1: Exactamente, ahí en Asopardo, el Camino Viejo le decíamos, ¿no?
0: Exactamente, el camino viejo.
1: Bien.
0: Caminando lo hacías vos.
1: Gracias,
0: Allá.
1: exacto. A Valeria la. Ahí vamos a tomar. Sí,
0: A tío
1: dijera.
0: Alberto.
1: A ti, Alberto,
0: Claro.
1: exactamente. ¿Duración del espectáculo?
0: 1 hora y media, un poco más.
1: Bien.
0: Lo que dé.
1: Perfecto.
0: Sí, tenemos un montón de canciones. Tenemos un repertorio muy afilado. Y nada, estamos viendo ahí lo que guste, ¿viste? Si gusta algo tranqui mientras se están comiendo. Si después de comer con el postre quieren un poquito más arriba.
1: Bien.
0: Vamos más arriba.
1: Ok. ¿Algún karaoke por ahí? ¿Alguno que se anime, se sume? ¿Algún?
0: Karaoke están los
1: Los
0: viernes.
1: jueves, mejor
0: Los
1: dicho.
0: jueves, exactamente. No, el atelier tiene todas las propuestas.
1: Bien.
0: Así que, bueno, entren en la página de ellos. Tiene el karaoke, tiene la peña. Creo que tiene unas clases en algún momento. Está interesante. Está interesante que apostaron, viste, Juan, y le metió pilas con todo. No solamente los vinos. En la
1: En
0: parte
1: la
0: de
1: parte de ellos.
0: comunidad, ¿viste?
1: Exacto. Así que bueno, y hoy la actividad tiene Family Show a partir de las 21:30.
0: Hoy Family Soul, 21:30 horas, los esperamos con el todo el soul, neo soul de Valeria del Mar, con música de autor y vinos de autor.
1: Exacto. Y no hay partido importante, creo, hoy, ¿no? Del Mundial.
0: No hay partido importante que nos detenga hoy.
1: Eso es importante. Bueno, lo mejor,
0: A
1: entonces.
0: no ser que vuelva Ortega. Si vuelve el burrito, sí. Paramos todas. No. Muchas gracias por la nota. Saludos al estudio. Y nada. Gracias a vos que te viniste hasta acá. Está fresco. Espero que no
2: Es
0: llueva.
2: nuestro
1: No
2: movilero
1: creo que llueva.
2: todoterreno, él. Vos no te preocupes por el clima. Él va a donde sea.
1: Yo voy.
0: Él viene, sí. Le salieron los perros acá de Valeria a ladrarle. No hay problema. Se quedó quietito y bancó. Bancó la parada.
1: Ni los perros de paso.
2: Pobre Chiva. Bueno, gracias y muchos éxitos para esta noche.
0: Bueno, gracias a ustedes siempre por estar con nosotros.
1: Buenísimo.
2: Buenísimo.
1: Propuesta para esta noche, Maru.
2: Excelente
1: 21:30
2: lugar.
1: en la atelier ahí, sí, exactamente, con Family Show presentándose, un poco de música, cositas ricas para comer
2: Me
1: y los
2: encantó.
1: vinos. Ojo, es una
2: Planazo.
1: biblioteca
2: Sí.
1: espectacular. Muy bien.
2: Planazo. Seguís la recorrida, Cheva. Hay mucho show hoy,
1: Seguimos
2: hay
1: la
2: mucho
1: recorrida.
2: espectáculo.
1: Hay mucho espectáculo, así que bueno, prepárense, porque en un ratito les contamos
2: Algo
1: también lo que
2: más.
1: pueden disfrutar este fin de semana. Exacto.
2: Buenísimo, gracias.
1: Hasta luego.
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0: hablemos de canciones que te llevan de viaje a algún momento de tu vida. Me estás atrapando otra vez, Los Rodríguez. Estamos de retro en retro y hay más elegidos.
1: Hola, Maru.
0: Osvaldo.
1: Una mañana muy fría, muy
0: sí,
1: fría.
0: Está fresco y ventosa.
1: La verdad, muy fría y nublada. O
0: pero
1: sea,
0: bueno,
1: fea.
0: Para decirlo en ponele, todo, sí.
1: Vamos a decirle que esta mañana es fea, pero bueno, hay que seguir trabajando y poniendo el pecho.
0: Totalmente, sí, no hay otra.
1: Bueno, Maru, como te dije hoy, el sándwich es riquísimo, todo de 10. Y ahora te voy a pedir Ángel de los Predicadores, de El Soldado y El Indio. Si lo tenés,
0: Ángel de los Perdedores.
1: Gracias, Maru,
0: El Indio Solari y El Soldado. Dale.
1: Te agradezco por lo de ayer. Gracias.
0: Bueno, buenísimo ahí, Osvaldo. Te mandamos un beso grande. Ya se viene tu retro nacional también. ¿Por qué no? 11.4 la temperatura. El cielo muy cubierto en Pinamar. Hay un movimiento. Está tranquilo, pero lindo. El pronóstico anuncia lluviecita, pero con más probabilidad a la tarde. Y acá el Wind Guru nos está marcando tendencia entre las 16 y las 22, ¿sí? Eso es lo que anuncia el Wind Guru, entre las 16 y las 22, pero a las 16 como con más intensidad de agüita. Por ahora las nubes, nada más, que sí estaban pronosticadas ya desde ayer, y sepan que nos va a quedar un domingo fresco, muy fresco, pero con sol. Mañana vamos a despertarnos, la madrugada va a tener un grado nada más de mínima y 9 grados de temperatura máxima. Pero bueno, ya el sol es otra cosa, ¿sí? Y ya después nos queda una semana de lunes, por ejemplo, con 14 grados, levanta un poco más, pero siempre con mínimas muy mínimas. La mínima del lunes, 1 grado, la mínima del martes, 3 grados, la mínima, 6 grados para el miércoles y así, pero siempre entre los 13 y los 15 grados. Estamos bien, para ser que ya estamos a nada de días para que empiece el invierno. Elegí lo que quieras escuchar. En un ratito nada más se viene la consigna de la mañana. Y también se viene otra invitación para otro show o espectáculo que tenemos esta noche por acá por Pinamar. Pausa y venimos.
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elegido de Osvaldo, el ángel de los perdedores. Indio Solari, el soldado, juntos, un minuto para llegar a las 11 de la mañana. Y cerramos hora con otro nacional, uno que sepamos todos. Y claro, cómo no escuchar uno de ellos juntos, Charly García, Pedro Aznar, Tu amor.

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Esas voces y esas canciones que no pasan de moda si vos las elegís y las sacamos del baúl de los recuerdos. Jimmy Cliff, el rebelde en mí. 11 de la mañana, 9 minutos, en vivo, estamos desde Pinamar para el mundo, en radiopower.com.ar. 11 grados, 4 décimas la temperatura, ahora en Pinamar, humedad 100%, el viento del sud-sudeste a 14 kilómetros con ráfagas a 24 kilómetros hora, presión 1019 hectopascales, subió bastante la velocidad del viento, ¿sí? Y tenemos un pronóstico que anuncia lluvias aisladas en baja probabilidad a la mañana, lluvias a la tarde, pero ya en más probabilidad de 40-70%, y a la noche lluvias aisladas otra vez de 10-40% con una máxima para hoy de 11 grados, que ahora estamos en, claro, ahí, ¿no? Tocando los 11-4. Y para mañana domingo, la madrugada puede tener chaparrones, pero del mismo frío, porque vamos a tener un grado nada más de temperatura mínima el domingo para arrancarlo, y como mucho 9 grados, pero el domingo va a tener sol, ¿sí? Cielo ligeramente nublado, esa es la buena noticia al menos del domingo. La lluvia prevista para hoy, y se está dando más para la tarde que para ahora, pero bueno, esperaremos a ver qué pasa. En un ratito tenemos nota, te vamos a invitar a un show esta noche acá en Pinamar. Y después se viene el Mobile Power y también la consigna de la mañana para que te ganes la pizza gigante de Mi Pizza y las entradas para ir al cine. Ya tenemos Toy Story 5, ¿vieron? Y hay nueva canción por acá, de ella, Taylor Swift.

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0: los escuchábamos ahí recién, a ellos, a los hermanos Manigot, con Ella está en Cargosa y Autorretrato. Y yo les conté hace un ratito nada más que teníamos más invitaciones, porque estamos haciendo una recorrida con el móvil por todas las actividades que tenemos en Pinamar. Y una de ellas es esta noche en el Refugio del Rock, ¿sí? Y lo tenemos por acá a Rodrigo Manigot. ¿Cómo estás, Rodrigo? Buen día.
1: Hola, ¿cómo te va? ¿Todo bien?
0: Todo bien. ¿Te agarramos muy temprano para un músico o está bien a esta hora?
1: No, desde hace unos años me levanto muy temprano. Así que ayer a la noche toqué también y bueno, me levanto temprano y ya estoy enfocado ahora en el viaje a Pinamar y el concierto esta noche, que va a ser muy hermoso.
0: Bueno, invítanos un poco y contanos cómo va a ser, porque venís con invitado también, más allá de tu hermano, los hermanos Manigot, viene Santi Gonella.
1: Hoy va Santi Gonella, claro. En estos tiempos que son tan duales, digamos, donde hay conciertos muy monstruosos, con grandes parafernalias, también lo que ha pasado es como que hemos encontrado un formato más íntimo, uh-huh, más chico, más para movernos por todos lados, que a nosotros nos gusta mucho, que es el formato de bares, el formato de lugares, centros culturales pequeños, claro, para estar más cara a cara con la gente. Y bueno, en esta salida por todos lados, venimos de Córdoba, de Mendoza,

0: Mendoza, de La Plata. Bueno, en este formato más íntimo que estamos haciendo con Mariano, con mi hermano, la otra voz de Ya Están Cargosa. Bueno, Santi Bonella, que es un pianista maravilloso, nos va a acompañar bueno, en este concierto donde hacemos un repaso por toda nuestra carrera y también por muchos de los lados B que son muy hermosos de tocar y que las bandas en general suelen dejar a un costadito.
1: Es cierto eso. Yo que los he visto en Cariló, en Templeton, haciendo este formato, realmente es cierto que se llega de otra manera a la gente, ¿no? La gente opina, la gente te habla, la gente te pide. No es el escenario gigante, ¿no? Con cientos y miles de personas. Es el íntimo ese que genera otro vínculo.
0: Claro, porque tiene, viste, como, bueno, tiene algún vínculo con lo que fue en la costa, donde nació el Café Concert, digamos, ¿no? Donde uno está muy cerca. Hace poco escuché a alguien que sabe mucho de esto, que es Cristian Marchot, que decía que había que ir a cantarle en la cara y tocarle en la cara a la gente, ¿no? Me parece que está muy bien, es un plan muy hermoso, esto de vincular al artista con el público de un modo muy estrecho. A mí me gusta, siempre fue nuestra política y bueno, lo estamos haciendo con un resultado muy hermoso. En todos lados donde vamos, nada, se producen cosas muy, muy lindas, salís a tocar y la gente ya desde el primer acorde está como emocionadísima, esperando y bueno, vamos detrás de la emoción.
1: Bien, buenísimo. Y esta noche van a tocar en un refugio renovadísimo.
0: Sí, bueno, ahí estamos en contacto con Mariano, que bueno, que además es un musicazo, una persona muy talentosa del cine, de la escritura, así que bueno, la verdad que el trato ha sido muy hermoso y nos invitó, mientras estaba, bueno, trabajando en la remodelación, en la reestructuración del lugar, íbamos con las mejores recomendaciones y bueno, nos vamos a encontrar con un montón de gente que está por allá el fin de semana largo y también con gente que vive en Pinamar y en los alrededores y que bueno, con la que tenemos un vínculo humano y musical muy, muy lindo, muy, muy estrecho.
1: Rodrigo, ¿a qué hora es hoy en el refugio?
0: Yo calculo que estará anunciado 21:30 para arrancar un poquito más tarde, como suele pasar, ¿no?
1: Bien.
0: El rock en Argentina, la canción de rock en Argentina siempre es un poquito impuntual.
1: Pero se aguanta, se espera, la gente está ahí.
0: Y estás ahí comiendo algo, tomando algo, conversando, poniéndote al día, porque por ahí venís de la
1: Sí,
0: semana,
1: sí.
0: de todo, y te encontrás con alguien, y bueno, y después escuchás canciones, que bueno, tratamos de ir al corazón, ¿no? Al corazón de nuestra carrera y al corazón propio. Así que estamos en un momento muy, muy bonito, muy, muy hermoso, de muchísima conexión musical y personal, y creo que eso se nota muchísimo.
1: Son muchos años, ¿verdad?, de banda.
0: Demasiados, pero trato de no pensar en eso porque me mareo un poco.
1: No,
0: Pero
1: pero...
0: sí. Nosotros arrancamos en Pinamar, siempre, siempre te lo cuento.
1: Sí.
0: Arrancamos, imagínate, en los años 90, comienzos de los años 90. Nos probó Juan Alberto Badía
1: Sí.
0: en la zona ahí del golf, tenía una casa. Le había llegado el rumor de que éramos buenos. Hacíamos canciones de los Beatles y no. Nos llevó, bueno, al cumpleaños, no recuerdo bien si era de su esposa o de su hijo, hizo una fiesta muy hermosa y fuimos a tocar y a cantar, y eran re chicos, y nos llevó en el momento, nos llevó a tocar a la televisión de pibe, así que para nosotros ir a cantar al mar, ir bueno, a actuar a la costa y a Pinamar, a Gesell, digamos, es como... Está en nuestro ADN, ¿viste?
1: Claro, sí, es el lugarcito ahí, el semillero. Bueno, y Juan Alberto, ¿no? Que siempre fue ahí un descubridor de talentos. Siempre tenía ese
0: Siempre.
1: oído que descubría buenas voces, buena música. Así que por acá los esperamos entonces esta noche, a partir de las
0: Sí.
1: 21:30 en el refugio.
0: Sí, va.
1: Y a
0: Un
1: Santi
0: conciertazo.
1: también, que después le mete unas canciones ahí, que yo no sé en qué momento respira ese muchacho, porque pega una canción con la otra.
0: Yo te voy a hacer una confesión, yo tampoco sé cómo hace, pero bueno, hay que, en algún momento, bueno, hay que desenchufarlo. Sé que mañana también, se va a guardar porque mañana es el piano bar,
1: Ah, bien.
0: Así que bueno, hoy lo vamos a promocionar también.

0: enseña a difundir, porque la verdad es que Santi tiene una cualidad que es que le llega muy directo al corazón de la gente.
1: Sí.
0: Pero bueno, en este rol de tocar el piano y de acompañar, creo que también es algo que lo está haciendo muy bien, en el sentido de que bueno, que lo saca de la función de tener que entretener y lo pone más en la función de instrumentista, que es algo que él me cuenta, que lo está reconectando muy bien y se está, nada, se está llevando los recitales, la gente lo escucha tocar y tiene una conexión directa con el corazón de la gente, así que también va a ser un momento muy lindo también por todo eso que se está dando, muy, muy mágico y muy lindo.
1: Buenísimo. Bueno, no te entretenemos más. Sabemos que en un ratito ya agarran ruta y se vienen para Pinamar. Así que buen viaje y los vamos a escuchar esta noche en el refugio.
0: Muchísimas gracias, un beso enorme, nos vemos en un rato.
1: Dale, adiós, gracias, ¿eh?
0: Vamos.
1: Chau, chau. Bueno, ahí lo teníamos en vivo. Justamente vienen esta noche a tocar a Pinamar en el refugio los hermanos Manigot, que son integrantes de la banda. Ella es tan cargosa.
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Corrízzaro, es por amor. Hay nuevos sonidos dando vueltas por ahí. Ya 33 de las 11 de la mañana. Es momento de empezar a jugar porque queremos que te lleves, obviamente, la pizza gigante de Mi Pizza. Y aparte te vas a ganar entradas para ir al cine, que hay varias pelis para ver y que están todas muy, pero muy buenas. No es tan difícil hoy, solamente vas a tener que googlear qué se celebra hoy en Argentina. Mirá vos, tenemos efemérides, sí, sí. ¿Qué se celebra hoy en Argentina? Es la consigna de la mañana, solo tenés que poner eso, googleá eso. ¿Qué se celebra hoy en Argentina? Y vamos a saber de qué se trata. Y con eso, con esa respuesta que la dejás con un audio y tu nombre, al WhatsApp 2254-588312 te podés ganar pizza gigante de Mi Pizza y aparte las entradas para ir al cine. Solo nos contás eso, qué se celebra hoy en Argentina. Hay que googlearlo. Dale que está buenísimo el planazo del cine y también, ¿por qué no?, de saber ya al mediodía de hoy que esta noche no cocinás porque te vas a ganar la pizza de Mi Pizza. Franquito Colapinto avanzó a la Q2 y va por su mejor clasificación en el GP de Barcelona. El argentino se ubicó debajo de su compañero Gasly en el puesto 13 por primera vez en el fin de semana. Los autos de la escudería francesa quedaron a casi 2 segundos de Russell, que es el más rápido de esta tanda. Así que viene Colapinto pegándole, pero en punta. La consigna que se celebra hoy en Argentina es muy fácil. Él es Alejandro Sanz, Las Guapas.

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1: 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Hasta la 1 de la tarde.

0: escuchando.
1: Hola,
0: bueno,
1: Zule,
0: hoy
1: buen
0: se
1: día.
0: Celebra en Argentina el Día del Escritor.
1: Bueno.
0: Bueno, les mando un beso para todos y buen fin de semana si no nos hablamos.
1: Bueno, para
0: besitos.
1: Vos también.
0: Papá, chau, chau.
1: Pasala lindo.
2: Hola, Maru, buenos días. Buenos días, gente. ¿Cómo están? Bueno, hoy se celebra en la Argentina el Día del Escritor.
1: Bueno, Roberto.
2: Leopoldo Lugones, gran poeta. Bueno, besitos para todos, suerte y hasta chau.
1: Hasta adiós. Para vos, Roberto, jugamos con audio. La respuesta viene con audio al WhatsApp.
3: Hola, buen día Maru, ¿cómo andamos?
1: Bien,
3: bueno, vamos con la consigna,
1: Lidia.
3: De hoy. Hoy es el Día del Escritor.
1: Ah, pero qué cosa.
3: Y agregamos también que hoy es se conmemora el aniversario de la ciudad de San Juan.
1: Mira.
3: También. Día Internacional de Sensibilización sobre el Albinismo. Mira.
1: Claro, bueno, viste, hay un montón de cosas. Por eso buscamos la local.
3: He aprendido un montón de cosas que no sabía.
1: Me gusta eso,
3: bueno,
1: que me digan.
3: Esperemos tener suerte. Chau, chico.
1: Que aprendió un montón de cosas, dice, con nosotros. Por eso nosotros te hacemos investigar.
4: Hola, buen día. Soy María, el Día del Escritor.
1: Hola, María.
4: Al homenaje de Leopoldo Lugones.
1: Bueno.
4: DNI 880.
1: Ahí está, no hace falta. Con tu nombre y la respuesta, estamos bien. ¿Qué se celebra hoy en Argentina? Esa es la consigna de la mañana para ganarte pizza, de mi pizza. Y aparte también te vas a llevar entradas para el cine, que sabiendo ya que se nos viene la lluviecita para la tarde, es un buen plan para el fin de semana. Y recordá que el lunes es feriado 15 y también tenés cine.

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1: Hola, buenos días. Me llamo Ayelen y hoy se festeja el Día del Escritor.
2: Bueno, Ayelen, así me gusta, haciendo la tarea, porque claro, algunos escriben y nosotros les decimos que jugamos con audio.
3: Hola, Maru, buen día.
2: Hola, Lucy. Día.
3: Te habla Lucía.
2: ¿Cómo estás?
3: Te llamo por la consigna.
2: Sí.
3: Hoy se celebra el Día del Escritor. Te mando un besito y chau, chau.
2: Besitos para vos, Lucy. ¿Qué se celebra hoy en Argentina? Es la consigna de la mañana. Te vas a ganar la pizza gigante de Mi Pizza, que recordá que la pizza que te ganás acá en la radio, la XL, por ganártela en la radio tenés la posibilidad de ponerle arriba hasta 4 sabores de los que vos elijas de una carta de casi 30 sabores que tiene Mi Pizza Pinamar, que abre a las 19 y hasta las 11 de la noche. Podés elegir la pizza que quieras, recordá eso, ¿sí? Así que tenelo en cuenta, se va la pizza gigante de Mi Pizza y las entradas para ir al cine. El cine va a tener cartelera por varios días, incluyendo el día lunes, porque es feriado. Así que las pelis para ver que están en cartelera te las contamos por acá y vos después vas viendo a ver cuál de todas elegís. Recordá que te llevas 2 entradas. Sigue de ciencia ficción y terror, Backrooms, sin salida. También Amos del Universo, en 2D, de acá.

revelación. Así que ten en cuenta, esas son las cuatro películas en cartelera desde acá y hasta el lunes 15. Las entradas 2D tienen un valor de 9.000 pesos y las 3D de 10.000 pesos. Y nosotros, como siempre,

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0: La guardia Exacto. llega al toque.
1: Sí.
0: Muchas veces la policía
1: en
0: no.
1: relación a esto,
0: claro.
1: A esto mismo que mencionás, Raúl, cuando estaba...
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Cold Dresses. Ahí está, Al Carly. Clasiquito de las 12 y 11 minutos. 10 grados 7 la temperatura. Mira esos valientes que están ahí en el muelle pescando con caña. ¿Seguirá saliendo pejerrey? No sabemos. Lo que sí sabemos es que tenemos 9 grados de sensación térmica, humedad 100%, viento sud-sudeste a 13 kilómetros con ráfagas que tocan los 20 kilómetros hora, presión 1019 hectopascales. Actualizado, el Servicio Meteorológico Nacional sigue anunciando probabilidad de lluvias de 40 a 70% para la tarde de hoy, lluvias aisladas a la noche y madrugada de domingo.

0: el domingo parece ser vamos a tener sol todo el día, pero mucho frío, 1 grado la mínima, 9 grados la máxima. Ya el lunes también tenemos mucho sol, también 1 grado y sube un poquito más, a 14 grados la temperatura máxima. Lunes, feriado también, ¿sí? Estamos jugando, te estamos preguntando qué se celebra hoy en Argentina, con esa respuesta, con un audio, y tu nombre al WhatsApp te podés ganar la pizza gigante de Mi Pizza, y aparte también te podés llevar las entradas para ir al cine.
1: Hola Maru, ¿cómo estás? Buen día. Bueno, habla Marina.
0: Hola,
1: para
0: Marina.
1: Participar por la consigna de hoy. En la Argentina se celebra el Día del Escritor. Bueno, a pesar del día nublado y el vientito, que tengamos un lindo sábado y un hermoso fin de para vos, todo el equipo y
0: gracias,
1: para todos.
0: Gracias, igualmente. Te mandamos un beso. Hola.
2: Hola, buen día Maru, te habla Liliana de Valeria.
0: Hola,
2: bueno,
0: Lili.
2: Hoy se celebra el Día del Escritor, en conmemoración al nacimiento de Leopoldo Lugones en 1847.
0: Bueno.
2: ¿Viste que hice bien los deberes?
0: Me encanta.
2: Bueno, te mando un beso, buen programa.
0: Gracias.
2: Y buen fin de...
0: Para vos también, Lili, disfrútalo y abríguense, que hace mucho frío todo este fin de semana. Nueva hora con canciones. Y sí, no la podíamos dejar afuera a Amy de esta lista.

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11: Chever, Chever, te damos la bienvenida nuevamente.
12: Maru, ¿cómo andás? Bueno, desde algún lugar de... Esto es casi Pinamar, Mar de Ostende, donde estamos. Las Islas Malvinas, en la plaza, en este caso, Manuel Belgrano, y estamos con Cristian Aguirre, porque... una nueva presentación de lo que es Funk Folk, Un Manto de Neblina, en este caso de Chris, pinamarense, actor, se va a estar presentando en el Teatro de la Torre. Chris, buen día, ¿cómo andás?
13: Hola Manu, ¿cómo andás?
11: Buen día, Chris. Bueno, qué lindo lugar eligieron para la nota, bien emotivo y tiene que ver mucho con Funk Folk.
13: Exactamente, exactamente, Maru. Volvemos este año, bueno, nuevamente en fecha importante, 14 de junio, día de la rendición de Malvinas. Así que vamos a estar haciendo una función mañana en el Teatro de la Torre, a La Gorra. Y bueno, le estaba comentando a Chema también que vamos a hacer dos funciones para los colegios el día martes 16, para los chicos del Corbeta. Así que también gestionamos ahí para hacer dos funciones.

0: contanos lo que se puede, un poquito, ¿no? Para que tengan, aquellos que están escuchando, tengan un poquito de idea de qué se trata.
1: Exactamente. Bueno, Fuck Fall, un manto de neblina, la historia de Antonio, que es un joven soldado muerto en guerra de Malvinas, que tiene la posibilidad de, bueno, de contarle al público todo lo vivido. Hace, bueno, obviamente es una cuenta, narra lo que fue la época de la dictadura, el comienzo de la dictadura, y también, obviamente, todo lo ocurrido en el año 1982 con el conflicto bélico con Inglaterra. Obviamente, bueno, el personaje va y viene todo el tiempo, a diferentes épocas. También toca el Mundial 78, va y viene a la casa con recuerdos con su mamá, con sus amigos, bueno, con su novia también. Así que también habla de eso, ¿no? De los vínculos del personaje. Eso también es una de las cosas que también, obviamente, más llega al público.
0: Seguro, y en este caso, o sea, la actuación, el teatro, es el escenario, vos... Y pocas cositas que te acompañan.
1: Exactamente, bueno, bueno, vamos a contar un poquito, ya muchos la vieron, así que la obra en el escenario es un como si fuera un cuadrilátero de turba, así que bueno, estoy bueno ahí con la ropa blanca, así que bueno, eso es más que nada el vestuario, y después bueno, sí, hay poquitos objetos, es muy minimalista la obra, y bueno, con el juego de luces y demás, y el sonido que Fernando también... le puso la obra, bueno, nada, se genera algo, un clima muy copado, muy
0: lindo. Seguro que sí. Y también lo interesante, bueno, esto es mañana domingo, ¿a qué hora?
1: Mañana domingo, 19:30 horas.
0: Bien, y lo que contabas, digo, para los chicos, para el colegio, para tener quizás también un poquito más cerca, ¿no? Contando esta historia.
1: Totalmente. El año pasado hicimos, dos funciones para el Arbis, que los chicos se acercaron al teatro, así que muchos no conocían el teatro, así que fue una experiencia súper, súper conmovedora. Y también pudieron venir excombatientes. Hicimos dos funciones el año pasado, una en el turno mañana y una en el turno tarde. Y también fuimos hablando con excombatientes, se sintieron identificados. Eso también para nosotros fue gratificante. Y bueno, nada, hicieron una linda crítica, una linda devolución. Después se generó un trabajo después con los chicos que nos mandaban, bueno, obviamente lo que habían escrito de la obra, ajá, lo que les pareció, su punto de vista. Y eso también estuvo buenísimo. Muchos de los chicos hacían mención a esto, ¿no? El vínculo con la madre, ¿no? De esto, ¿por qué no la abracé? ¿Por qué? ¿No? Que a veces pasa eso, ¿no? Que uno bueno, no se da cuenta de capaz que se despide y chao más, y capaz que se pierde esto, ¿no? De dar un beso, de decirle te amo. Entonces eso lo que más a los chicos creo que también les pegó, ¿no? Y muchos también que tenían a un familiar que fue a la guerra o algún conocido, tomaban más noción de lo que realmente se vive, ¿no? Y lo que un poquito a nosotros demostrar ahí desde el arte. Yo siempre digo que la guerra es muy difícil llevar al teatro, ¿viste? Porque uno dice, bueno, claro. Pero bueno, tratarlo solo con el respeto y rendir, digamos, homenaje a nuestros héroes.
0: Buenísimo, Gris Mañana, entonces 19 horas en el Teatro de la Torre.
1: 19:30.
0: 19 para que vayan
1: con tiempo.
0: Exacto. A la gorra.
1: A la gorra. Mañana a la gorra. Y bueno, nada, eso. Los esperamos a todos. Ojalá puedan venir. Y a todos los que ya vinieron, que bueno, obviamente la sigan recomendando. Claro. Y si quieren venir nuevamente con algún amigo, bueno, está la posibilidad de verla nuevamente.
0: Éxitos para mañana.
1: Gracias, Cheva.
0: Ahí está, Cristian Aguirre, mañana haciendo su presentación, una más, ¿no?
2: Una más.
0: Todos los años eligiendo, en este caso, el Teatro de la Torre, 19 horas, los invitamos, 19:30 comienza la función.
2: Excelente, Cheva, buenísimo. Bueno, gracias por el contacto.
0: Buenísimo, Maru, me despido con viento fresco.
2: Eso te quería preguntar, porque nosotros acá estamos adentro del estudio y vemos que los árboles se mueven, hay ráfagas como sí, a 20 kilómetros de viento, y la térmica es de 9 grados.
0: Sí, se siente, bueno, acá estamos cerca de la playa, si se quiere, y el aire está muy frío, así que bueno, aquellos que vayan a salir, abrigate, exacto.
2: Gracias, Cheva, buen fin de.
0: No, bueno, hasta luego igualmente.
2: Chau, chau.
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1: Buenas, buenas, Maru, ¿cómo va? Feliz sábado.
2: Feliz sábado.
1: Bueno, acá Nati de Mandes, que también está con presente. Un cielo bastante gris, con algo de lluvia.
2: Bien.
1: Pero que seguramente mañana va a recuperar un poco de solcito, que eso es lo que también necesitamos. Maru, estoy escuchando la nota que estás haciendo con Rodri. Me encanta mucho esta cargosa, que los vi una vez acá en Mandes hace poquitos años, pero fue muy bueno ver a ellos tan cargos en vivo. Bueno, Maru, te pido para este sábado,
2: a
1: si
2: ver,
1: puede ser.
2: ¿Qué quiere escuchar, Nati?
1: Un temita de Coral, si
2: de
1: puede
2: Coralita,
1: ser.
2: Dale, cómo
1: de
2: no.
1: Nuestra amiga Coralita. Así que besito grande, buen fin de, que es largo porque también tenemos lunes.
2: También
1: así
2: tenemos.
1: Que besito grande, Maru, y a Cheva también. Besitos.
2: Besos. Para Nati, que nos escucha desde Mar del Plata a través de la web en radiopower.com.ar. Ya se viene tu canción de Coral.
3: Hola, buen día, Maru.

0: Buen día, Radio Power.
1: Hola, María.
0: Bueno, por la consigna de hoy es el día del escritor y saludamos a todas esas mentes brillantes.
1: Totalmente.
0: Gracias,
1: de acuerdo.
0: Gracias, Maru, besos.
1: Un beso para vos.
2: Hola, soy Juli.
1: Hoy Hola,
2: se
1: Juli.
2: Celebra el día del escritor. Queremos ganar la pi.
1: Bueno, besos.
3: Hola, buen día, Maru, ¿cómo te va? Te habla Eduardo de Valeria.
1: Hola, Eduardo.
3: Así que bueno, hoy es el día del escritor. Bueno,
1: okay.
3: Acá mi señora me dice, llamala.
1: Claro.
3: Maru, bueno, como me dicen acá en casa, soy el machito de la familia, así que estoy limpiando toda la casa.
1: Muy bien.
3: Bueno, chicos, les mando un beso grande, cuídense, hace mucho frío.
1: Hace frío, es verdad. Saludos para ustedes, hola.
4: Buen día, Maru, buen día a todos.
1: Hola, Daniel.
4: Bueno, hoy se celebra el Día del Escritor. Bueno, que tengan un lindo día.
1: Vos también, que tengas lindo día. Hay que abrigarse.
5: Días a todos, buenos días, Maru.
1: Hola, Gra.
5: Con Catalina,
1: hola,
5: mi nieta. Comiendo arroz con leche y leyendo, leche. Aprendiendo a leer.
1: Aprendiendo a leer.
5: Así
1: muy
5: que
1: bien.
5: Justo la consigna nos viene bien. Hoy se celebra el Día del Escritor.
1: Bueno.
5: Y acá estamos leyendo con un libro de primer grado de hace 60 años atrás.
1: Muy
5: hermoso.
1: Bien, así me gusta.
5: Bendecido sábado para todos.
1: Para vos también.
6: Hola, Maru. Hoy se celebra el Día del Escritor.
1: Bueno.
6: Soy Griffin.
1: Dale, Griffin, te mandamos un beso grande para ti. Beso gigante. Estamos jugando y te estamos preguntando el día de qué se celebra hoy en Argentina.
7: Hola, Maru, buen sábado. Acá participando.
1: Hola, Vero.
7: Te habla Vero. Hoy es el día del escritor. Saludos para todos.
1: Beso grande por ahí. Más mensajitos. 2254-588312.
8: Buen día, Maru. Buen día, Radio Power. Llamo por la consigna. Hoy se celebra el día del escritor. Un saludo para todos. Mi nombre es Gabriel.
1: Buenísimo, Gabriel. Ya estás participando. Hola.
9: Hola, Maru. Sandra de Valeria te habla.
1: Hola,
9: hoy se
1: Sandra
9: celebra
1: de Valeria.
9: El día del escritor. Te mando un beso enorme.
1: Otro para vos. Bueno, como ellos, tenemos todavía unos minutitos más para jugar. Y que me cuentes el día de que se celebra hoy en Argentina. Para Nati, que nos escucha desde Mar del Plata, Coralita y Jorge Serrano, mejor que tu amor.

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1: Hola Maru, buen día. Bueno, hoy es el día del escritor.
2: Bueno, te Verónica.
1: Buen fin de semana.
2: Para vos también, estamos escuchando últimos mensajes.
3: Es el día del escritor.
2: Así de rápido lo hizo ella.
4: Hola Maru, buen día. Soy Ricardo de Valeria del Mar.
2: Hola Ricardo.
4: Bueno, respondiéndote a la consigna del día de hoy, sí. Hoy se celebra en Argentina el Día del Escritor.
2: Bueno.
4: Les deseo a todos un muy buen fin de semana y agradeciendo siempre la música y la buena compañía de la Power.
2: Gracias, beso. Buen fin de, hola.
5: Hola Radio Power, hola Maru, soy Matías.
2: Hola Matías.
5: Hoy se celebra el Día del Escritor.
2: Bueno.
6: Buen día Maru, buen día equipo de Radio Power.
2: Hola, hola.
6: En este día tan fresquito.
2: ¿Viste?
6: En particular.
2: Está fresco.
6: Bueno, hoy se celebra el día que nació Leopoldo Lugones, un gran escritor argentino, uh-huh. Que en alguna oportunidad habría que hablar sobre su vida. Bueno, te mando un abrazo enorme, espero que todos estén bien, se me cuidan, como dice una de las oyentes.
2: Como dice Tina de Valeria.
6: Y acá también pasando un poquito de gripe.
2: ¡Ay, oh, cuídate,
6: bueno, estamos
2: Lili!
6: Ya entrando al invierno, así que
2: bueno,
6: es normal.
2: Es normal, es cierto.
6: Les mando un abrazo y pasen un lindo fin de semana.
2: Vos también, disfrútalo.
7: Maru, hoy se conmemora el Día del Escritor. En
2: bueno.
7: Memoria al escritor Leopoldo Lugones.
2: Dale, últimos mensajitos y ya vamos a el sorteo, ¿sí?
8: Hola. Día, Maru, mi nombre es Hernán.
2: Hola, Hernán.
8: Bueno, feliz fin de para todos.
2: Gracias,
8: largo,
2: igualmente. Totalmente.
8: Y hoy es el día del escritor.
2: Ok.
8: Mando un beso.
2: Besos, ya estás participando.
9: Hola, ¿cómo te va?
2: Hola, Malia.
9: Frío, frío, bueno, no importa.
2: Está frío.
9: Es el día del medio ambiente, pero bueno, se celebra el día del escritor en Argentina.
2: Bueno.
9: Es el día del medio ambiente. Besitos, chao, chao.
2: Adiós, ahí está también Amalia, ya entró al sorteo. Creo que no nos quedó nada, ¿no? Afuera, escuchamos todos los mensajitos. Tema, y a la vuelta tenés cerquita el teléfono porque te vamos a llamar y alguno de los premios de la mañana te vas a llevar. La pregunta era, ¿qué se celebra hoy en Argentina? Hoy, 13 de junio, se celebra el Día del Escritor en toda la Argentina. Esta fecha fue instituida en homenaje al nacimiento del destacado poeta, ensayista y periodista argentino Leopoldo Lugones, quien nació un día como hoy, en el año 1874, y fue el fundador y primer presidente de la Sociedad Argentina de Escritores.

0: Loco por volverla a ver, las pastillas del abuelo. ¡Qué personaje! 5 minutos para llegar a la 1 de la tarde, 9 grados. La temperatura sí que hace frío. Hoy está ideal, para el cine. También está ideal para la pizza de mi pizza. Si jugaste con nosotros y respondiste que hoy en Argentina se celebra el Día del Escritor, entonces ahora es cuando tenés que tener cerca el teléfono, porque te vamos a llamar y alguno de los premios te vas a llevar. A ver qué tal andamos ahí con los oyentes atentos o no al celular, si es que jugaron, ¿no? Si vas a salir, abrigate. Veo mucha gente emponchada pasar por la radio. ¿Y sí? 9 grados. Se congela la carita, diría Moria. A ver.
1: ¡Hola!
0: Pero qué atenta, Lili, no lo dejaste
1: Hola,
0: ni sonar.
1: Maru. Nada, estaba ahí a la expectativa.
0: Muy bien. ¿Cómo te tratan los 9 grados, Lili?
1: ¡Ay, no! Me estoy muriendo de frío, la verdad. ¡Qué horrible!
0: Abrigate, pero... Lili.
1: Sí, sí, estoy reabrigada. Pero viste que uno nunca está conforme con nada. En el verano no me gusta el calor, pero tampoco me gusta el frío.
0: Está muy bien. Pero bueno, yo tengo un buen plan para tu frío. ¿Qué te parece?
1: A ver,
0: decime. Ir a verte una película este finde.
1: ¡Ay, qué bueno! Me encanta.

0: Me encanta,
1: viste,
0: sí.
1: Vos solo buenísimo. Te encargás de los pochoclos, porque acá te van dos entradas para que vayas vos y un acompañante.
0: Buenísimo, buenísimo.
1: Así que ahora
0: Maru.
1: Te mando mensajito y recordá que la podés usar desde hoy hasta el lunes, el día que vos quieras.
0: Ah, buenísimo. Bueno, gracias, Maru.
1: Te mando un beso y que tengas lindo finde.
0: Otro para vos, igualmente, y abrigate.
1: Me voy a abrigar.
0: Cuídate la garganta.
1: Te voy a hacer caso. Besos, Lili.
0: Chau,
1: adiós, chau, chau. Bueno, Lili, que estaba recontratenta el celular, se llevó las entradas al cine. Vamos a ver quién no cocina esta noche, literal. Te ganás la pizza de mi pizza y nadie cocina en casa. ¿Está sonando? A ver, llamando al menos. Si no se atienden, la pizza se va para ese hogar.
2: Hola.
1: Hola, ¿cómo estás, Eduardo? Buen día.
2: Bien, acá. Estoy acá.
1: Estás
2: escuchándote.
1: Acá, escuchando la radio. ¿Cómo te trata
2: sí.
1: este frío?
2: Oh, no sabés.
1: Otro más abrigado.
2: A mí me mata.
1: ¿Ah, sí? ¿Hace mal?
2: Sí, sí, me mata, me mata, me mata.
1: Bueno, cuídate un montón. Sí, sí. Cuídate un montón. Yo sí. te cuento, Eduardo, que jugaste en la radio sí. y te ganaste la pizza XL de mi pizza.
2: ¡Ay, qué bueno!
1: ¿Viste?
2: ¡Qué bueno! Gracias,
1: bueno,
2: gracias.
1: Hoy no
2: la
1: cocina
2: verdad,
1: nadie al... en casa. Hoy
2: no, van, ya veo.
1: Van a la noche, retiran la pizza y ya tienen la cena.
2: Gracias, la verdad, agradecido.
1: Bueno, Eduardo, gracias a vos por participar.
2: No, por favor, la verdad que no esperaba este llamado, pero bueno.
1: Bueno, pero,
2: es muchísimas gracias.
1: Escúchame, Eduardo,
2: sí,
1: te llaman siempre
2: sí.
1: porque te aumentan el teléfono, te aumentan la luz, te aumentan el gas. Te llamamos para darte un premio. Ponete contento, Eduardo, que fin de semana y vas a comer pizza de mi pizza.
2: Sí, qué rica, la verdad. Gracias. Bueno, te mando
1: un beso
2: grande.
1: Buen fin de.
2: Y bueno, muchísimas gracias por la sorpresa.
1: No, por favor, a ustedes por jugar. Chau, chau.
2: Gracias.
1: Adiós. Bueno, Eduardo, que no lo podía creer, se llevó la pizza de mi pizza. Qué bueno, porque esta noche en esa casa no se cocina, comen pizza. Y Lili va a elegir qué día se va al cine y con quién a ver qué película. Última pausa y ya nos vamos.
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J Balvin con Bizarrap en su sesión 62, una de las tantas que te hemos presentado por acá. Mirá cómo está ese cielito. ¿Parece o no que se está viniendo del lado de Villa Gesell la tormenta de a poco? Bueno, por acá tenemos algunas marcaciones de pronósticos y también algunos otros que consultamos como el Winguru, ¿sí? 10 grados 6 la temperatura ahora en Pinamar.

14 kilómetros y las ráfagas subieron a 26 kilómetros hora. Si no veo mal, ya hay un kite por ahí haciendo kitesurf. Mirá, hay varios. Aprovechando el viento y con un frío divino, ¿no? Para estar dentro de la agüita. Con un buen traje de neopren. Presión, 1019 hectopascales. Servicio meteorológico, lluvias a la tarde en más probabilidad, ¿sí? Y algún chaparroncito que va a quedar en la noche y madrugada de domingo, porque el domingo arranca con un grado de temperatura. Que, ojo, atención, porque si tenemos un grado en la madrugada de domingo, podemos estar con una térmica abajo, ¿sí? Menos 0 grados. Así que abrigarse mucho los que salgan esta noche. 9 grados la máxima para el domingo y sol. Eso sí, y un lunes que nos va a quedar muy frío también con un grado y 14 de máxima.

0: con esas canciones que querés escuchar a las 7 de la tarde, Pablo Cecchini con el clásico, y a las 10 de la noche, su edición de fin de semana del Chino Velázquez con Ibiza DJ. Así que a quedarse. Nosotros nos vamos con Fonsi Fade, los chicos de la F, y su última canción juntos que se llama Cambiaré. Pásenla lindo, hasta el lunes.
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4: Al 911 y la Guardia Urbana llega al toque.
3: No,
4: la verdad
3: si llamas
4: que...
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4: Muchas
5: de
4: veces
5: hecho,
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4: no.
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5: A esto mismo que mencionás, Raúl, cuando estaba...
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¿Cómo les va? Bienvenidos. Qué placer volver a encontrarnos, sí, en un fin de semana, en este Retro Parade, en este viaje por el tiempo. Es un lugar donde nos encontramos a disfrutar buena música, a celebrar el día de hoy, a celebrar que estamos vivos. Fin de semana mágico, ¿sí? Nos plantamos en este 13 y 14 de junio y vamos a vivir 5 horas seguidas a pura pasión. Vamos a recorrer distintos momentos, distintos años, desde los 70 hasta el día de hoy. Vamos a disfrutar desfiles que te van a sorprender. Son 10 desfiles temáticos, cada uno tiene canciones que te van a hacer disfrutar del momento, que te van a hacer celebrar la buena vida y la música, porque acá no solo escuchamos música, la celebramos que estamos vivos, disfrutamos del momento, descubrimos, claro, secretos que están guardados tal vez en tus canciones favoritas, así que prepárate, servite una bebida espirituosa de repente, deja que la magia empiece a desfilar en este Retro Parade, que tiene de todo, y en un ratito nada más, aquí tenemos las reinas de las pistas, las voces femeninas, un desfile a pura elegancia, así es, con mucho poder, con mucha seducción, porque ellas no solamente cantaron, ellas conquistaron el mundo y nos enseñaron a bailar y a disfrutar de sus grandes canciones. Todas divas, ¿eh? Sí, así vamos a comenzar con las reinas de las pistas aquí en este Retro Parade, en este fin de semana. Te damos la bienvenida y ¿qué vamos a tener? Tendremos a Donna Summer, tendremos a Cher. Estará Gloria Gaynor. Tendremos a la reina del pop, a Madonna, o a alguna Adele. Estarán los ABBA con esas voces femeninas tan bien manejadas. Todo esto en este primer bloque. En el Retro Parade comenzamos este programón. Así es. Reinas de las pistas, voces femeninas, divas. En este 13 y 14 de junio, prepárate para vivir el Retro Parade del Club Retro.

Hot Stuff, qué canción, ¿no? De ella que buscaba la pasión. La reina del disco unió la música dance con la guitarra rockera, le invitó a Jeff Baxter y levantaron un premio Grammy. Demostraron que las chicas solamente quieren encender la noche y quieren disfrutarla. Donna Summer haciendo Hot Stuff allá por el año 1979. Uno de los grandes y una versión extendida de La Reina de la Música Disco. En 1978, un año antes, Gloria Gaynor sobrevivió. I Will Survive.

En este fin de semana disfrutamos solo buenas canciones. Era Believe de la mano de Cher y la fiesta continúa, sí, así es. Divas, reinas de la pista, reinas del pop. En este caso, la reina del pop. En el año 1984, canción incluida en el disco Like a Virgin. Ella es Madonna. Paralizó el mundo entero con ese vestido de novia, ese cinturón que decía Boy Toy, ¿se acuerdan? Madonna, producida por Nile Rodgers. Esto es Material Girl.

Una chica material, decía la reina del pop Madonna. Estamos en el Club Retro, estamos en este fin de semana increíble en el Retro Parade, y se sube del otro lado este cuarteto sueco. ¿Se puede mezclar pop sueco en el calor de Miami? Sí, y la respuesta fue este Bulebu, que fue grabado en los estudios Criteria de Miami. Claro, trataron de empaparse del sonido de los Bee Gees y lograron este temazo, Bulebu.

0: Estamos escuchando la música con ABBA. Esto era Voulez-Vous. Se quedan con nosotros. Hay mucho más Retro Parade en instantes.
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Prepárate porque comienza un nuevo segmento en este Retro Parade, las realezas del rock. Vamos a escuchar bandas increíbles, estadios llenos, camperas de cuero, riffs inolvidables, realezas del rock en vivo con U2. Año 1984, así comienza este nuevo desfile de canciones inspirada en Martin Luther King. Aquí está este Pride in the Name of Love. Aquí suena Orgullo en el Nombre del Amor. Orgullo por una causa justa. Bono compuso esta canción pensando en la obra que dejó Martin Luther King. Disfrútala.

Orgullo en el nombre del amor, el amor hacia el otro, ¿no? Tremenda canción, una causa justa, decía por allí Bono en el año 1984. Tenemos un programa increíble, tenemos unas canciones tremendas, realezas del rock, guitarras e historias épicas. Y si ponemos otro ladrillo en la pared...

Ahí estaba sonando We No Need No Education, una rebelión escolar, tal vez la más famosa del planeta, en el año 1979 del disco The Wall, Another Brick on the Wall Part 2, otra canción icónica, otra realeza del rock, en este caso con Pink Floyd en 1979. Y vamos a la década del 80. Si bien el tema comenzó con un ritmo de reggae en el 76, muchas tomas más tarde y tal vez unos años más, en el 81, Keith Richards le dio un zarpazo rockero tremendo a esta canción y, bueno, llegó perfecto para activar el fin de semana del Club Retro con la banda más longeva y peligrosa del planeta. Llegan al club, año 81, Start Me Up, Enciéndeme, la versión del 81, ¿no? Aquí están los Rolling Stones, se quedan con nosotros. Qué fin de semana, realezas del rock.

Enciéndeme, Start Me Up, decían los Rolling Stones. Aquí realeza, una realeza tras otra. Y de los Rolling Stones pasamos a ellos, que dicen Dulce Niña Mía. Son los Guns N' Roses. Es la banda liderada por Axl Rose aquí en esto que es el Club Retro, la máquina del tiempo, el Retro Parade. Se suben esa guitarra que habla de la mano de el señor Slash, ¿no? Con Axl Rose y mucho más. Dulce Niña Mía. Realezas del rock en el club.

Sweet Child O' Mine, dulce niña mía, decían por allí los Guns N' Roses. Señoras y señores, realezas en el día de hoy. Y esto no termina, ¿no? Porque llega otro clásico de clásicos. En el año 1976, Las Águilas llegaron hasta el Hotel California. Una obra que es una metáfora sobre los excesos del éxito en Hollywood. Un solo de guitarras cruzadas que está considerada al final uno de los más grandes riffs de todos los tiempos. Aquí está, viajamos al 76 y nos vamos al Hotel California. En un ratito hay más canciones. Estamos desfilando sobre la pasarela. Sí, más optimista del mundo, ¿eh? Una celebración tras otra en el Retro Parade del Club Retro.

Hotel California, de la mano de The Eagles, año 1976. Estás en el Retro Parade, estás en el Club Retro. Señoras y señores, faltaban ellos, faltaba The Police, la banda liderada por Sting. Aquí suena Every Breath You Take. Arriba.

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5: Seguimos en esta fiesta de canciones aquí, en Radio Power 100.3 hasta las 19 horas. Seguimos juntos. Esto es el Club Retro. 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Llega otro segmento, otro desfile y canciones de amor y de danza en francés. Un concepto diferente, un viaje bohemio. Vamos a París. Hablamos el idioma del amor. En este Retro Parade, en este fin de semana, se apodera de la pista de baile ahora Desireless, año 1986, con este tema. Cuando decís armás las valijas y viajás por encima de los océanos, estética andrógina, un ritmo synthpop que te hipnotizaba. Aquí suena Voyage, Voyage, viajar, viajar. Sí, señores. En un ratito vamos a tener aquí también a Franz Gall haciendo Ella, Ella, Ella. Tendremos a Joe Le Taxi, temazo de Vanessa Paradis y mucho más. Sí, estás en el Retro Parade.

Ahí estaba Desireless haciendo este temazo, Voyage, Voyage, nosotros seguimos con vos. Quédate. Franz Gall, en el año 1987, ¿sabías el origen de este tema? Es un tributo a Ella Fitzgerald y a la lucha.

0: Una versión distinta, ¿no? Sí, homenaje a Ella Fitzgerald, Ella, L-L-A, Franz Gall, gran canción. Y Vanessa Paradis, con solo 14 años, compuso una canción que te contó una historia real, la de un taxista parisino que conocía a todos los clubes de la ciudad de jazz, ¿no? 3 meses estuvo en el primer lugar en Francia, lanzaron a la fama mundial a esta leyenda del pop. Vanessa Paradis, Yo le taxi.
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La vida en rosa, temazo, aquí, tema que cantó Edith Piaf, ¿no? En este caso por Grace Jones, editado allá por el año 1977. En el Retro Parade subía Grace Jones y bailábamos un montón. Como seguimos bailando con este clásico, ahora del 86. ¡Qué temazo! C'est la quat. Una delicia pop que dice que hay que disfrutar de la vida. Aquí estamos. Es como el algodón. Esta canción está para vos. En el Retro Parade del Club Retro, en este segmento donde celebramos la música de Francia. Íbamos a ponernos en el segundo lugar el bloque, pero al final no sé por qué.

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2: Qué desfile increíble, comenzamos un nuevo desfile, ahora con duetos icónicos, amor y complicidad en el micrófono. Cuando dos estrellas se juntan, es como que se brilla más fuerte, ¿no? Mira cómo comenzamos. Con John Travolta y Olivia Newton-John, fueron pareja real e histórica en el año 78. You are the one that I want.

Esto formó parte de la película Grease, ¿no? Destituyó a todo lo que se había vendido antes fuerte. 15 millones de copias, sí señores. Y aparte, lleno total en todos los cines del mundo para ver esta pareja tremenda. ¿Qué decían? Tú eres todo lo que quiero. You are the one that I want. Año 1978. Amor y complicidad. Dos grandes que se juntaron también y cantaron juntos, cómplices totalmente. Comenzaron con una noche de vinos y empezaron a zapar en Suiza. John Deacon creó un riff muy fuerte, un riff de bajo, tal vez el más famoso del mundo. Casi se lo olvida en la cena, se lo recordó David Bowie el día siguiente. Grabaron con la voz de Freddie Mercury y David Bowie y jugaban a ver quién era el que cantaba mejor y más alto. El resultado, esta genialidad, Under Pressure.

Duetos, canciones icónicas, Under Pressure, eran David Bowie y Queen, año 1981, y esto continúa con otro temazo para que disfrutemos juntos. Esto es Amor Eterno, Endless Love, Diana Ross y Lionel Richie.

Pura complicidad con ellos, con Elton John y Kiki D haciendo Don't Go Breaking My Heart. Qué temazo, otro tema inolvidable, un dueto único. Elton John quería recrear el sonido alegre de los viejos dúos de Soul. Grabaron sus voces por separado en distintos países, pero escuchar el ensamble, esta magia, esa mezcla, fue un himno bailable inmediato y un track que ilumina y te hace sonreír, ¿o no? Otra canción que fue una devolución de la participación de Paul McCartney en Thriller. Michael Jackson, Paul McCartney, para el disco Pipas de la Paz. Este tema fue grabado en el año 83 y se llama 666.

666, Michael Jackson, Paul McCartney. Nos vamos a otra de película. ¿Sabías que los productores de la película Reto al Destino o Un Gentleman y su ejecutiva odiaban la canción y no querían incluirla hasta que escucharon la versión de Joe Cocker y Jennifer Worms? Se llevó el premio Oscar. Esto es Up Where We Belong, año 1982.

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1: Comenzamos un nuevo desfile, señoras y señores, la fiebre de los sábados por la noche, los dorados 70, luces de neón, pantalones tipo pata de elefante, ¿no? Pistas iluminadas desde abajo, ¿acaso? Aquí están todos ellos. Comenzamos en el año 1976 con una canción que hace arder la pista y se llama Disco Inferno. Fue inspirada en una película clásica que llamaba The Towering Inferno. Aquí dice Burn, Baby Burn, una canción tremenda para disfrutar. Qué fin de semana, qué Retro Parade presente. Quédate acá, te cuento que no te vas a poder mover. Presentamos este nuevo bloque en el fin de semana más esperado.

Era Trumps con Disco Inferno, seguimos juntos. Otro tema, sonó con Wood, año 1979. Era un tema de Soul del 66 que la reinventaron con luces estroboscópicas y la voz salvaje de Amy Stewart. Aquí está, alcanzó el primer lugar y se sube a la pasarela perfecta de este retro programa.

Estabas escuchando YMCA, estabas escuchando a los Village People, año 1978, con este bloque de fiebre de sábado por la noche. Dorados años 70, comienzos de los 80 alguna también, temas que te hicieron bailar, temas que te hacen disfrutar.

Bueno, esto es Boogie Wonderland de la mano de Earth, Wind & Fire, año 1979. Super Freaks de Rick James. Uy, un montón, dale. Nos quedaron muchas afuera. Boogie

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El New Wave y el Synth Pop tienen muchos éxitos en la década del 80. Se revolucionaron las máquinas con mucho corazón, los sonidos de los peinados raros, nuevos, y los sintetizadores dominaron el mundo. Bienvenidos al Synth Pop y el New Wave en este Retro Parade. Comenzamos en 1983. Este fue el maxi single de 12 pulgadas más vendidos de todos los tiempos. Es de New Order. Tiene esta intro de una batería electrónica diseñada para que las máquinas tocaran solas mientras la banda iba ingresando y descansaba, ¿no? Abrían el show de esta manera. El sonido se transformó en la máxima celebración de la pista. Lunes triste, Blue Monday. Con ustedes, New Order, año 1983. Un nuevo desfile comienza. En un ratito llegan ellos que están preparados allá atrás, los Aja. Y luego de Pet Mode y luego mucho, mucho más.

Era Blue Monday, estabas escuchando otro clásico de clásicos. Era la música de New Order, año 83, y en el 85 la banda de Morton Hartog. Un videoclip, ¿te acordás que se mezclaban un lápiz y una acción real? ¿Te acordás? Inolvidable. El registro vocal de Morton Hartog y una pista que se llena con un desfile a pura nostalgia de la década del 80. Esto es Take On Me, Tómalo Por Mí, con ustedes, ajá. Subí el volumen, déjate llevar. Nos vamos para Noruega, celebramos la vida y disfrutamos juntos.

con la voz de Vince Clark, ¿no? Que luego se fue para Erasure. Estabas escuchando a Depeche Mode haciendo Just Can't Get Enough. Esto continúa con Karma Chameleon. ¿Alguna vez sentiste que cambiabas de color como una camaleón para evitar un compromiso? Ah, Boy George, Karma Chameleon, 7 millones de copias en todo el mundo.

Linda versión remixada de esta canción segura de Safety Dance de los Men Without Hats. Todo comenzó cuando el cantante Ivan Dodrust fue expulsado de una fiesta por bailar pogo. Enojado, dijo: voy a escribir un himno de libertad, una canción segura que nos invite a bailar como nosotros queremos, dejando atrás a todos los que no saben disfrutar del momento y vivir la vida. Por eso armamos una canción segura, Men Without Hats, año 1982, y los OMD, los Orchestral Maneuvers in the Dark, tratan de crear una canción bailable sumamente alegre que se esconde detrás de la historia del avión que lanzó una bomba atómica. Este contraste permitió a que OMD sea leyenda.

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4: Momento de comenzar otro segmento. Aquí estamos en este Retro Parade y nos vamos a los 90 con Eurodance y canciones que tienen buenos bajos, raperos que hablan rápido y coros celestiales. Cuando Europa se convirtió en la discoteca más grande del planeta. Comenzamos con Snap, allá por el año 1992. ¿Se acuerdan de este Rhythm is a Dancer? La voz profunda de Penny Ford. Un terremoto de sonidos que dominó las listas mundiales y redefinieron los 90. Snap. En este Retro Parade comenzamos a vivir los 90 con Rhythm is a Dancer.

0: Era la música con Hathaway. Todo comenzó con una pregunta simple que se transformó en el meme rítmico más grande de la historia de las pistas de baile, ¿no? ¿Qué es el amor? What is love? Con esta base bailable indestructible, este cantante nacido en Trinidad y Tobago conquistó el mundo entero. Hathaway en 1993 y Technotronic desde Bélgica en el 89 ya estaban planificando los 90. Señoras y señores, esto es Pump Up the Jam, arriba.
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Estamos en el momento del Eurodance, estamos en el momento de la fiesta total. Yo te propongo que disfrutemos de Melody Thornton y La Bulla, siendo una de las intros a capela más imitadas de la década. Esto es Be My Lover.

Qué manera de sonar esta canción allá por el año 93 de la mano de los Ace of Base. Era The Sign, una canción realmente maravillosa. Reggae pop sueco. Aquí estaba este cuarteto que demostró que Suecia no terminó con ABBA, que siguen teniendo fórmulas de felicidad radial. Y aquí estaba The Sign, el signo, o la señal, o el símbolo. Bueno, ahí estaba sonando este tema del año 1993. Mientras que se prepara del otro lado de la pasarela Robert Miles con una reversión del DJ italiano Robert Miles. Qué canción, ¿no? Children. Una canción instrumental. Llegó al primer lugar en todos lados. Fue abrepistas de un montón de discotecas en todo el mundo. Y es una melodía de piano celestial que te transporta a un estado de paz y relax total. ¿Sabías que la compuso para calmar a los chicos que salían de las discos y evitar de esta manera accidentes en las rutas?

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4: Bueno, regresamos y llega el momento en este caso de encontrar los íconos del pop del nuevo milenio. El pop se vuelve futurista. Salen nuevos artistas, videos que valían una fortuna y un ritmo que hoy todavía sigue marcando el pulso. Los 2000 en esta pasarela tremenda que comienza con Kylie Minogue. Se te pegó este la, ¿no? Claro. No puedo quitarte de mi cabeza.

Era Kylie Minogue haciendo este No puedo quitarte de mi mente, canción inolvidable, si se te habrá pegado, ¿eh? Aquí estamos con ustedes, Kylie Minogue sonando en el Retro Parade. Pero esto no termina acá, no, es un bloque realmente increíble. En el año 2003, un violín sampleado de una vieja publicidad, de una película en realidad de Bollywood, destinada para Kylie Minogue, la tomó la señora Britney Spears y la transformó en un tema que ganó un premio Grammy. Aquí está esta canción llamada Toxic, ¿eh? Tóxica, Britney Spears, año 2003.

Seguimos por los 2000 con este Crazy in Love de la mano de Beyoncé junto a Jay-Z, año 2003. Beyoncé, había una vez una chica que dejaba un grupo para comerse al mundo entero. Y ahí estaba ella, con una carta de presentación que decía: para que yo soy la nueva reina de la música global. Esto continúa con otro tema del año 2008. Luego ella se transformó un poco, ¿no? Se la comió un poquito a Beyoncé. Lady Gaga haciendo Poker Face. Qué temazo, ¿no? Cara de póker. Esconder las verdaderas emociones, decía Lady Gaga. Y poner cara de yo no fui. Vendió más de 10 millones de copias. La llevó al número.

qué manera de disfrutar de este desfile de fin de semana. Era Poker Face de Lady Gaga, año 2008, y ahora Justin Timberlake en el 2002. Qué temazo, ¿eh? Esto es Rock Your Body.

Esto hay mucha gente que no lo sabe. ¿Sabes que los Neptunes guardaron esta canción para el disco de Michael Jackson? Así es. Luego pasó lo que pasó, ¿no? Y Michael no la pudo grabar. La agarró el señor Justin Timberlake y la sumó y le puso su propia impronta, ese toque de beatbox. Le dio un poquito de funk ideal para meterse en el año 2002 en los primeros lugares. Justin Timberlake movía el cuerpo, ¿no? Rock your body, rockeaba un poquito este músico enorme. Mientras tanto, aquí en este lugar donde desfilan los principales, llega Maroon 5 con Adam Levine a la cabeza y Christina Aguilera con este single del año 2011. Le rendimos tributo a los movimientos del líder de los Rolling Stones y un silbido que también contagia, ¿no? Maroon 5 y Christina Aguilera. Esto es Moves Like Jagger.

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1: Muy bien, último bloque. En este fin de semana nos revelamos, porque para el décimo bloque definimos guardar baladas de oro, slow dancing y dejarte el momento del romance para el final. ¿Qué te parece? Vamos cerrando el programa con un poco de relax, bajamos un poco, con Murmullo Descuidado de la mano de George Michael. ¿Alguna vez

sentiste culpa de un amor perdido mientras bailas con alguien más? George Michael compuso esta canción con un saxo icónico con solo 17 años. Aquí está.

Era Careless Whisper. Hoy cambiamos el patrón del Retro Parade. Hoy dijimos, vamos a cerrar con los mejores lentos en vez de con todos los temas arriba. Pero allá por 1984, un rockero, Mick Jones, vocalista de la banda Foreigner, estaba completamente solo, se sentía solo y escribió como una plegaria al universo y dijo: voy a llamar a los chicos del coro de New Jersey Mass Corps. Y lo que logró es elevarnos con un coro que te invita a celebrar ese sentimiento de verdad. Foreigner, en el año 1984, aquí en el Retro Parade, se sube a nuestra pasarela y nos dice que quiere saber qué es el amor. ¿Se acuerdan?

I Want to Know What Love Is, decía Foreigner. Aquí estamos, Retro Parade, se sube el inolvidable Prince y dice que se viene una lluvia púrpura.

¿Qué podés decir? Purple Rain, el origen de este monumento musical, fue grabado en vivo, lo improvisó en un concierto de Minneapolis, mezcló el rock, el gospel y el pop en una obra maestra en total de 8 minutos. Acá escuchamos una parte más cortita, un himno, ¿no? Purple Rain the Prince, en el 84. Aquí llega Heaven de Bryan Adams, otro himno, en el año 83.

Era Heaven, era Bryan Adams, este canadiense, y un himno total. Pero otro himno, en este caso vamos más para atrás, nos vamos al 73, Mick Jagger y Keith Richards se desenchufaron, ¿no?, de su estilo rockero y se suben a nuestra pasarela de una de las baladas acústicas más lindas de la historia de la música, Angie.

tremendo programa. Ya llegamos al final. Se nos fue este 13 y 14 de junio. Beso al cielo a mi abuelo, que cumpliría años el 14. Nos vamos con True, de los Spandau Ballet, Sophisti Pop. Este era un tributo secreto al cantante de Imágenes Alteradas, a Claire Grogan. Una melodía con una guitarra flotante, un saxo que te invita a soñar. Una canción inolvidable. True, verdad, Spandau Ballet, año 83. Buena vida, buen fin de semana. Nos escuchamos el lunes. Quédate en la radio.

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0: Cuentan las crónicas que Hello You Fool, I Love You, que es la partecita del estribillo de este tema, es una nota que le había dejado, no sé si la novia o la esposa de Per Gessle, arriba de la mesa cuando se fue a laburar temprano. Y fíjate vos, agarró eso y lo convirtió en un éxito dentro de este disco Joyride, que tenía la difícil misión de seguir el éxito de su antecesor, el enorme Look Sharp, que había explotado en todo el mundo. Con esto, los suecos de Roxette demostraban que no eran una cuestión de temporada o una bandita de algunos éxitos nada más. Roxette, Joyride.
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0: año 2002. Este es un himno de post-grunge, medio tardío, ¿no? Porque se había dado más en la década de los 90, pero todavía seguía dando muy buen resultado este tipo de melodías con voces ásperas, apoyados por guitarras. Dicen que esto se usó mucho como tema motivacional para las tropas que estaban en Irak, porque justamente habla de estar sin alguien, de estar solo. Era Three Doors Down, la banda comandada por Brad Arnold, Here Without You.
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John y Billie Jean King son amigos desde hace unos 50 años más o menos. Él, ya sabemos, es un músico histórico de Gran Bretaña, pianista, dueño de éxitos incomparables, ha marcado récords con su música multipremiado. Ella, Billie Jean King, ex tenista estadounidense, es considerada una de las jugadoras, una de las deportistas más importantes. Ganó 39 títulos de Grand Slam, en individuales, en dobles, es decir, es toda una figura del deporte. Y se hicieron amigos por cuestiones X en la década de los 70, y siempre uno participaba en los eventos que organizaba el otro. Este tema es un tributo a Billie Jean King, porque en ese momento, cuando este tema sale a la calle en el 75, ella integraba un equipo de tenis que precisamente se llamaba Philadelphia Freedoms. Así que el tema de Elton John es Philadelphia Freedoms.

Vos sabés que, curiosamente, un año antes de que esto fuera editado oficialmente en uno de los mejores discos de Bryan Adams, que es Reckless, él con su compañero Jim Vallance

0: dijo, ma, la grabo yo. Y entonces la transformó en un éxito. Pasaba Bryan Adams, Run to You.
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La prensa le metía rosca y le metía rosca a la guerra del Britpop entre Oasis y Blur. Tanto es así que las bandas, no sé si coordinaron o las discográficas se pusieron de acuerdo para que salieran el mismo día dos temas muy representativos de su discografía. Uno es este para Oasis y el otro de Blur es Country House. La competencia fue como una final de un campeonato del mundo donde iban palmo a palmo hasta que finalmente se impone Blur y Oasis queda en el puesto número 2 del chart de singles del Reino Unido, estoy hablando, pero de todas maneras construyendo un verdadero himno con una pared de sonido, con esa distorsión, esa batería, tema sumamente ruidoso. En ese momento se presentaban en televisión y cuando llegan a Top of the Pops, la regla era

0: hacer playback, y como ellos no estaban de acuerdo con eso, pero tampoco se podían negar, lo que hicieron fue intercambiar los roles. Liam se colgó la guitarra y Noel hizo la mímica como que estaba cantando, y la gente, que sabía perfectamente cómo era el asunto, se empezó a reír ahí en el estudio de televisión. Sonaba Oasis con Roll With It.
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0: En la década de los 80 empezó a pasar algo con la música y es la aparición de la imagen asociada a los temas musicales. Ya había videoclips, pero con la aparición de MTV en 1981, esto se potenció al máximo. Entonces, se empezaba a especular acerca de la utilidad de la radio, ¿no? ¿Para qué íbamos a tener la radio si teníamos un canal de televisión que pasaba la música y nos mostraba la imagen de lo que estaba sucediendo, aportándonos más datos y dejando menos librado a nuestra propia imaginación? ¿Qué sucedió? Esto con el diario del lunes, ¿no? La cosa es que es lo mismo que sucede con TikTok, por ejemplo, o lo que pasa con Instagram. Te pones a mirar Reels y tenés que estar ahí embobado, mirando, no podés hacer otra cosa. ¿Qué vas a hacer si estás mirando ahí? Y si no mirás, te lo perdés. Con lo cual, la radio sigue ocupando ese mismo lugar, que es el de hacerte escuchar solamente y permitirte que mientras tanto sigas haciendo. Es decir, te interrumpe menos, te emboba menos y es por eso que todavía sigue siendo un medio vigente. Hoy, por ejemplo, lo tenemos más asociado a cuestiones novedosas como los podcasts, otros formatos, pero el concepto en sí es el mismo: escuchar y no ver una imagen concreta, sino a lo sumo, y si querés, imaginártela. De eso habla este tema. The Buggles es la banda de un productor que en ese momento estaba frustrado, Trevor Horn, mítico productor, un tipo capo total, pero que venía produciendo bandas que no lograban éxito. Entonces se cansó y dijo, ma, hago una banda yo. Y le puso The Buggles, que dice es una mezcla entre bug, que es una palabra que significa insecto, y Beatles, un nombre que él mismo consideraba horrible, pero que en ese momento tenía cierto impacto justamente por esa cuestión. Pasaban The Buggles y este tema que tiene el hito histórico de haber sido el primer videoclip que se emitió en MTV, Video Killed the Radio Star.
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0: Cuentan que Carly Simon tenía en los 90 un poco de pánico escénico. Raro, ¿no? En una figura que ya venía consagrada. Pero para poder dominar ese sentimiento negativo, lo que hizo fue armar un concierto sorpresa en una estación de trenes en Nueva York, una estación enorme, con todos los equipos que estaban ocultos, para quitarse de encima la presión de la gente que la estuviera esperando. Ella los tomó por sorpresa e hizo un set de varios temas que terminaron en este disco que estamos escuchando. Es una placa que justamente lleva el nombre de la estación de trenes, Live at Grand Central se llama, y salió en 1995. Un tema que originalmente se hizo para una película. La película en cuestión es del 88, se llama Working Girl, estaba protagonizada por Melanie Griffith, Harrison Ford, Sigourney Weaver, una comedia romántica que permitió que este tema ganara la triple corona, el Oscar, el Globo de Oro y el Grammy, y transformó a Carly Simon en la primera mujer en llegar a un logro de este tipo. Pasaba en vivo Let the River Run.
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1: Nos vamos directamente para Inglaterra. Nos vamos a encontrar con Tom Chaplin y con Tim Ray Oxley, que es la dupla que encabeza esta agrupación que se llama Keane. Lo que vamos a escuchar es Somewhere Only We Know.

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0: diferencias, y entonces el cantante de los Rolling Stones se enfoca en un material solista donde va a poner un poco sus raíces musicales, lo que más le gusta, lo que no puede hacer con los Stones, funk, soul y bueno, también un poquito de rock bailable. La placa en cuestión se llama Wandering Spirit, sonaba Mick Jagger, Sweet Thing.
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0: En 1971, John Lennon le da una entrevista a dos periodistas, él y Yoko Ono, ¿no? A Tariq Ali y Robin Blackburn, que trabajaban en un periódico llamado Red Mole, con una ideología política muy marcada que es fuertemente de izquierda, ¿no? Entonces, allí vierte una serie de conceptos radicales, por cierto, algo de lo cual después se iba a desdecir. Tiempo después, ya creo que en la última parte de la década de los 70, él decía que se había dejado llevar un poco por la gente que lo entrevistaba, como que se arrepintió, y todo lo que dijo en esa entrevista, donde se habla mucho, por ejemplo, de la cultura estadounidense, de cómo los artistas son burgueses y no lo quieren demostrar, todos palos que tira John Lennon muy fuertes en un periódico que en ese momento estaba obviamente cancelado. Pero bueno, después dio marcha atrás, incluso dio una nota a la revista Rolling Stone y dijo que todo aquello que había dicho era otro momento de su vida y qué sé yo. Bueno, de esa entrevista, aquella de 1971, con estos dos militantes y activistas, surgió este tema que habla de el poder al pueblo. John Lennon, Power to the People.
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0: Este es tu último truco, dice Mark Knopfler cuando canta este tema. Acá en una versión en vivo, conoces, me imagino, las versiones en vivo de Dire Straits, sabes que son largas y que se entretiene con la guitarra dándonos pasajes increíbles con esos solos. Todo eso acompañado por una lírica de desamor, ¿no? Esta vez me la hiciste, pero no me la haces nunca más. Aquí llega Dire Straits haciendo Your Latest Trick.

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0: No solamente hicieron bailar a Alemania, sino a media Europa. Dieter Bohlen y Thomas Anders en 1985 la volvían a pegar. Lo hacían con un tema que tenía los ingredientes de siempre, ¿no? Estos sintetizadores, el ritmo constante, las voces características. Un dúo que anduvo muy bien y que es nuestro artista de la semana, Modern Talking, Jerónimos Cadillac.
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0: Este disco de la banda Heart es un disco homónimo, se llama como el grupo, la banda comandada por las hermanas Wilson, es el que genera el quiebre que tantas veces te he contado, ¿no? Ellos venían de hacer un rock un poco más pesado, más guitarrero, y se dieron cuenta de que el tema de la tendencia en los rankings iba por otro lado. Entonces reconvierten el sonido, como que refundan la banda, y lo hacen con esta placa y con este tema, Heart, Nothing at All.
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